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1: Fútbol, la Argentina palpita la final del mundo en los Estados Unidos. Nuestro arquero, el Dibu Martínez, en conferencia de prensa señaló que el equipo piensa en ganar, pero también en disfrutar el momento que quedará en la memoria de todos los jugadores. El Dibu le mandó un mensaje a los argentinos, señalando que el equipo se siente muy identificado con la gente.
2: Nosotros nos sentimos identificados con la gente a la hora de cómo nos manejamos en la cancha, de cómo ser un argentino, de siempre hablar en la cancha, nunca fuera. La verdad, los chicos que están hoy en día, de que yo estoy en la selección, vienen de familias bajas, de padres trabajadores, como todo argentino, que tienen que trabajar el hombre y la mujer, incluyéndome a mí, mi mamá y mi papá, trabajadores de vida. Por eso yo creo que cuando tenemos una familia y una unión y muchas cosas en común con el grupo, hicieron crecer año a año y obviamente la gente nos conoció cada vez más después de ganar títulos y nada, quiero que nos recuerden como cualquier argentino, que somos trabajadores, que nunca nos damos por vencidos y que aunque las cosas nos cuesten siempre salimos adelante, como lo estamos viviendo en este Mundial.
1: Técnico de la selección argentina, Lionel Scaloni, habla ahora en conferencia de prensa. Advirtió que todavía no tiene el equipo definido y que espera la evolución física de los jugadores de cara al duelo del domingo.
3: Estamos descansando porque llegamos anoche a las 11:00 de la noche. Hoy nos obligaron a entrenar en un horario que no queríamos, pero dada la conferencia y todo esto tuvimos que hacer un entrenamiento un poco extraño, rápido y casi no pudimos probar nada, así que estamos enfocados en el descanso y después en base a eso veremos que cómo llegan, porque han llegado, hay jugadores que no llegaron o que no están bien al 100% y ya veremos cómo están ellos para después ver qué equipo sacamos el domingo, pero en principio siempre, como ustedes saben, jugamos en Argentina haciendo nuestro trabajo, pero sí pensando en las buenas cosas que tiene el rival también.
1: El cielo cubierto en Buenos Aires, temperatura actual 21 grados 7 décimas y la humedad 86%.
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0: 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River Alto Simi, lo comenta Gianluca Saraceni, lo relata Eduardo.
1: ¿Quién?
0: Eduardo Caimi.

0: juega River en la Copa Argentina. Con alguna de sus nuevas figuras, con Giovanni González el uruguayo y con Rafael Santos Borré. Juega River, juega frente a Aldo Civen, el padre Martiarena. Hace minutos San Lorenzo se quedó afuera de la Copa, lo sacó Riestra de la Copa Argentina por penales. Pero todos, el país lanzado a la aventura y a la gloria, a menos de 2 días de la final de la Copa del Mundo, a menos de 2 días de la gran definición de Argentina en España. En un rato Scaloni, en un rato Dibu Martínez, los españoles empezaron a abrir el paraguas. Que el árbitro esto, que el árbitro el otro, que guarda con las licencias para Argentina, que no tendrá que existir un arbitraje permisivo, que los argentinos juegan al límite del reglamento y dale que va. Los españoles están haciendo su juego, queriendo condicionar al árbitro y enfatizando de manera directa e indirecta que Argentina, bueno, apela a veces al roce, digamos, para incomodar al rival. Se va generando el clima, aunque por supuesto Luis de la Fuente, el técnico de España, habla maravillas de la selección argentina y viceversa con Scaloni cuando se trata de esa estupenda selección roja, aunque juegue más de blanco que de rojo, esto es la selección española. River Aldo Civi, luego de la eliminación de San Lorenzo, esperando por supuesto por el gran episodio del año, del lustro, la definición de la Copa del Mundo entre Argentina y España. El domingo arrancamos a las 10 de la mañana, 6 horas antes de la definición. Corro, bandera y vincha. Pito, matraca, bubucela, corneta, dale que va. Batiendo el parche, acompañando en cada rincón del país a través del supermitre futbolero a nuestra entrañable selección argentina, que está generando historia, que nos está brindando a través de su resiliencia, de su resistencia, de sus remontadas, páginas memorables para la historia eterna del fútbol argentino. River en el terreno de juego, haciendo la puesta a punto, como decíamos, como lo anticipamos, con algunas de sus nuevas figuras y gestionando la llegada de otras. Y para armar River y para tantas novedades del brillo, Agustín Falcón. Hola, Agustín, un abrazo.
1: ¿Cómo estás, Pola? Abrazo grande para vos, para Gian y para toda la gente que está del otro lado prendida escuchando Radio Mitre. Bueno, algo mencionabas vos, un River que está haciendo la entrada en calor en este momento en un campo de juego que, por cierto, no luce las mejores condiciones posibles. Un River que también, como dato de color, saltará al campo de juego con la indumentaria de la selección argentina en apoyo justamente al seleccionado nacional que, como vos bien mencionabas, el domingo disputará la gran final de la Copa del Mundo 2026. Anote, comentarista, anote, relator, el 11 de Eduardo el Chacho Coudet. Con la 41 el arquero Beltrán. 20 el debut de González en el sector derecho de la defensa. 28 Martínez Cuarta, 13 Rivero. 21 Acuña completa la defensa. 6 Moreno, 15 Vera, 26 Galván. La 24 de Juan Cruz Mesa. 11 Facundo Colidio. La 19, otro que vuelve, Rafael Santos Borré.
0: Ya se viene Scaloni en el aire del supermitre futbolero. Scaloni hablando en conferencia de prensa en New York. Llegó hace un rato nada más, por supuesto, en su helicóptero con, no el suyo personal, digo, el helicóptero que pusieron a disposición, con Dibu Martínez que habló y con Lionel Messi que participó también de un evento con grandes figuras como por ejemplo Novan Djokovic, que le estuvo haciendo preguntas en una especie de entrevistador, de interlocutor, un cruce de titanes. Djokovic consultando y Messi respondiendo. ¿Hay algún presagio, algún anticipo del equipo del tiburón, del renovado Aldo Civi de Mar del Plata que dirige Israel Damonte, esperando ya la ficha definitiva al respecto, querido Nico Sánchez. Un abrazo, Nico. Nico, ¿qué haces, Nico? ¿Cómo andás?
2: Hola, Polaco, buenas noches. El placer de saludarte. Saludo para todos. Aún no tenemos los 11 confirmados por Israel Damonte, que convocó 24 jugadores para enfrentar a River esta noche aquí en Salta. Llegó a esta instancia tras golear 3-0 a San Miguel en los 32avos de final. Viene de disputar dos amistosos de pretemporada, primero contra Platense, después contra Estudiantes. Dejó muy buena cara contra el Pincha en dos partidos, goleándolo 3-0 y luego 2-1. Tiene 9 refuerzos, entre ellos los más resonantes: Leonardo Sigali, Andrés Chávez, Lucas el Pata Castro. También tiene uno que está a préstamo de River, el juvenil Bautista Dadín, un delantero de 20 años. Y estamos aquí a la espera de ver cuáles son los 11 confirmados por Israel Damonte, que está hace 4 meses en el cargo. Sucedió a Guillermo Farré tras una mala campaña con Aldo Civi, que en este momento se encuentra a 3 puntos del descenso. Tiene una por delante un semestre muy importante para mantener la categoría.
0: Se van acomodando los tantos. Se nos viene el fútbol 21:45 de la Copa Argentina en minuto nada más. Juega River en el estadio Padre Martiarena, orgullo de la ciudad de Salta, capital de la provincia. A primera hora, hace un rato nada más, Riestra dejó en el camino a San Lorenzo a través de la definición desde el punto penal. Alejandro Ligetti, el cuervo se quedó afuera. ¿Qué hace? Sale.
3: Hola, Polaco, y gran abrazo a todos los fanáticos del fútbol a través del Supermitre.
0: A ver si abrimos el micrófono. A ver si abrimos el micrófono. Porque se escucha el segundo plano. ¿Ah? Ahí está, ya abrimos el micrófono, se te escucha lejos, está el micrófono cerrado, claramente. Para ir guiándonos en el camino, iluminándonos a propósito de este River y Aldo Civi. Gianluca Saraceni, ¿qué haces, Gianluca? ¿Todo bien?
4: Hola, Polaco. Abrazo grande para vos, para todos. El enorme placer de saludarlos. ¿Qué partido para empezar? Para River, con la necesidad de ganar después de un semestre que desde lo futbolístico no fue bueno. Pero así todo, River llegó a la final del torneo local y estuvo cerquita de ganarla, cayó contra Belgrano. En Copa Sudamericana hizo lo que tenía que hacer, pero claro, en River no alcanza. En River, en Boca, ser campeón es una obligación. Y esta Copa Argentina siempre te da una chance de un título, de clasificarte a la próxima Copa Libertadores. Y no solamente te da la chance, sino que también te da esa necesidad de ganar algunos partidos. Es cierto, del otro lado Aldo Civi, un equipo de primera división. Del otro lado Aldo Civi no va a ser de esos rivales que vienen de categorías inferiores, pero River está obligado. Y es un primer partido, lo decía ayer junto con José Gabriel, con Boca. Es un partido algo incómodo para comenzar, porque no tenés mañana si te quedás afuera. A diferencia de un partido de torneo, no tenés mañana si te quedás afuera. Entonces, estás obligado a ganar para avanzar. Bueno, del otro lado, Aldo Civi pensando seguramente en mantenerse en primera. Aldo Civi pensando en el torneo local. Aldo Civi sabiendo que hoy quizá tenga poco para perder y mucho para ganar, porque si pierde será lo lógico, y si gana dará una especie de batacazo en este comienzo de semestre. Veremos qué nos depara dentro de un rato el fútbol.
0: Presentación estelar en el Super Mitre futbolero de Gianluca Saraceni. Estás ahí, Alejandro, querido Ligetti, para escucharte con toda la legitimidad. ¡Vamos, Ale!
3: Muy bien, gran abrazo a todos los fanáticos del fútbol a través del Super Mitre Deportivo. Como decías, Polaco, Deportivo Riestra superó a San Lorenzo en los 16avos de final de esta edición número 14 de la Copa Argentina. Lo ganaba el equipo de Gorosito con el gol de Matías Reali. Lo empató en el segundo tiempo Tomás González. 1-1 la definición por penales. Cuello, Herrera, Alejo Córdoba disparó para San Lorenzo, lo contuvo el arquero Arce, Tripiquio y Ausmendi para San Lorenzo. Para Riestra, implacable Bracamonte, Miño, Venegas, Tomás González y el quinto, el definitivo, Milton Celis. 5-4 para el Deportivo Riestra. Recordamos Racing 4-1 Defensa y Justicia, Boca 2-0 a Sarmiento. Por ahora los octavos de final con Banfield, Midland, Atlético Tucumán, Independiente, Platense, Instituto, Estudiantes, Barraca Central, Racing, Belgrano, B Vélez Boca, Gimnasia con Riestra y el campeón de la Copa Argentina está esperando a River o Aldo Civi, me refiero a Independiente Rivadavia. Hoy, cuando lo dispongas, Primera Nacional, C Metropolitana, el Brasileirao, el intermedio de Uruguay, comenzó la apertura en México y Colapinto. Un buen viernes en el Gran Premio de Bélgica, entrenamientos 15º y 17º para el argentino, a la espera de la clasificación, mañana a las 11 del Gran Premio de Bélgica.
0: Con toda la data, por supuesto, Alejandro Lischetti en la Primera Nacional está ganando Ferro frente a Colón. El gran partido, un caballito y gran campaña de Oeste, por supuesto, para volver a Primera.
3: Sí, 2-0 con los goles de Parisi de penal y Marra, el primero para el verde de caballito. 2-0 sobre Colón.
0: ¿Cómo está el árbol de Flores? Está frente a Bolívar.
3: Ciudad de Bolívar y All Boys empatan 0-0. Está Temperley con ese mismo marcador con Atlético Rafaela. Esos tres partidos se están desarrollando y hubo cuatro que ya tuvieron final.
0: Dale, repasados, porque empató Chicago, por ejemplo, el Matadero.
3: Sí, señor, 1-1 con Agropecuario. Empataron 0-0 Almirante Brown con Estudiantes. Deportivo Maipú con San Martín de Tucumán. Y la victoria en Santiago del Estero de Mitre, 1-0 ante Racing de Córdoba.
0: Debutó Enzo Pérez en, a propósito de River, Deportivo Maipú, ¿no?
4: Sí.
0: Y le fueron Deportivo fuerte. Maipú de Mendoza frente a San Martín Tucumán.
4: Y le fueron fuertes ya en una de las primeras jugadas, ahí en la mitad de la cancha, un patadón recibió Enzo.
0: Bienvenido a la Primera Nacional, Enzo, querido. Por supuesto. Nos estamos preparando mientras River y Aldo Civi se están poniendo a punto en el terreno de juego. Habla Scaloni, el técnico de la selección campeona del mundo. A ver, lo escuchamos en conferencia de prensa. Vamos, mister.
5: Una final más para tu ciclo, una final más del mundo. ¿Cómo lo estás viviendo? ¿Cómo te preparaste vos para este momento?
6: Bueno, buenas noches a todos.
7: Gentlemen, you may exit.
6: Hay algunas cosas que podemos mejorar como siempre. El equipo está bien y jugamos contra un buen rival. Hay que tener en cuenta que el rival juega también y que te va conociendo, y que nosotros somos un equipo bastante conocido, ya que la gente como sabe cómo juega, y por eso tiene doble mérito haber llegado donde llegamos. Y bueno, intentaremos ganar la final.
8: Aquí Lionel, Federico Herig de Radio Mitre Córdoba. Te consulto por el lateral derecho, que ha sido cambio constante en todos los partidos, tanto Nahuel Molina como Gonzalo Montiel han ido, bueno, jugando cada uno unos minutos, y han sido, bueno, centro de algunos cuestionamientos con el correr de los partidos. ¿Cómo estás trabajando con ellos? Si estás justamente hablado también el tema de los cambios, y que, bueno, el partido pasado pudieron mostrar una mejor versión contra Inglaterra. Muchas gracias.
6: Bueno, está como estaba, como estuvieron todos los partidos. Ya saben cómo fueron los partidos, los fuimos cambiando, fuimos intentando que los minutos lo puedan repartir. Y ya veremos cómo están para el domingo. No hemos tenido mucho tiempo de entrenar, porque anoche llegamos a las 11 de la noche, hoy acortamos un poco el entreno porque teníamos que venir a la conferencia, así que mañana será un entrenamiento importante para poder hablar con ellos y ver cómo están, pero en principio están todos bien.
9: Leo, buenas tardes, acá Gastón Recondo para Carnaval y D-Sports Radio. Necesito que nos ayudes a entender algo. En 2022 estábamos todos desbordantes de emoción, llorábamos cada día, no solo vos, todos, y no al final. En el partido con México ya es como que empezábamos a sacar angustias. El tema es que en Qatar se consiguió la gloria, se consiguió el prestigio, se consiguió el reconocimiento, se liberó la carga de la mochila. Notamos en este mundial que seguimos llorando a cada paso. Termina un partido, terminamos todos llorando, de alegría, de descarga, de lo que sea. Pero sobre todo ustedes, los protagonistas, los jugadores, cuerpo técnico, ¿qué es lo que les provoca tanta emoción, ya viéndose despojado de esa presión, de esa carga, ya teniendo la gloria, ya teniendo el prestigio, ya teniendo el reconocimiento? ¿Por qué sigue la emoción ahí a flor de piel?
6: Bueno, justamente por lo que vos decís, porque ves a tu gente de la manera que festeja, de la manera que se están felices, eso te llega y eso es imposible que no te toque el corazón. Al final siempre, yo creo que lo dije, jugamos por ellos. Nosotros, la selección argentina, juega por su gente, por su país, por su familia, por esa gente que está esperando ver a la selección. Hemos recuperado algo que creo que es muy valioso, que la gente se pare delante de la televisión con la camiseta de Argentina y se dé un abrazo un hincha de Newell's con uno de Central y uno de Boca con uno de River. Ese es el valor más grande que podemos tener y nosotros creo que lo vemos, lo sentimos, lo tenemos en cuenta y cómo no te va a emocionar. Y sabiendo que en un mundial es fundamental la unión, el trabajo en equipo, y esa sintonía yo creo que está la gente con el equipo y lo notamos, lo vemos y para nosotros es emocionante. Y está bueno sacar las emociones, yo creo que es parte de la vida y parte de lo que es uno. Y todavía te hace más humano de lo que sos.
10: Lionel, acá, Tinza Corralde para Canal 26. Recién Luis de la Fuente dijo que vos y él tenían valores parecidos y que en definitiva eso se trasladaba en dos grandes equipos con similitudes futbolísticas. ¿Podés ahondar un poco más en esas similitudes que comparten Argentina y España? ¿Y cómo es enfrentarse a un entrenador que te conoce tanto?
6: Bueno, me conoce como persona, tampoco no sabemos mucho, somos amigos, sí, pero no sabe lo que yo pienso del fútbol. Lo que yo sí sabemos es cómo juega su equipo y él sabe cómo juega el mío. Nos hemos estado hablando de los patrones de cada uno, pero son evidentes, los patrones de fútbol de cada equipo son evidentes, a través de la pelota, los dos, con algunos matices, cada uno el suyo, atacar de una manera o de otra, pero sí a través del balón. Y en eso creo que sí que tenemos patrones parecidos, que intentamos hacernos fuerte con la pelota, y en eso, bueno, es verdad que somos similares, así que esperemos que el domingo sea un buen espectáculo y sobre todo para que la gente lo disfrute y sea un buen partido de fútbol.
11: Lionel, aquí Néstor Climatín de Radio El Espectador y la opinión de Rafaela. ¿Qué valor le asignás a la experiencia para este tipo de partidos, teniendo en cuenta todo lo que ha pasado en esto a lo largo de tu ciclo? ¿Es un plus o en alguna medida sirve para canalizar todas las tensiones previas a un partido de este tenor? Gracias y lo mejor para el domingo.
6: Gracias, Néstor. La experiencia de nuestros jugadores, o la experiencia de haber jugado ya una final. Bueno, yo creo que ellos también tienen jugadores que han jugado en grandes escenarios, que son top en sus equipos. Al final creo que... Y esto de la presión y todo esto, cuando empieza a rodar la pelota, yo creo que el jugador se olvida, o al menos los míos se olvidan de eso y se dedican a jugar a la pelota. Así que no creo que sea un hándicap, al contrario, creo que son dos equipos que cuando salen a la cancha intentan hacerlo mejor a través del balón y bueno, te ponen en dificultad juntando pases y siendo verticales. Yo creo que eso es un poco, pero no creo que sea fundamental que nosotros hayamos jugado ya una final. No sé, ellos también ya jugaron una final de Eurocopa también, otra de Nation League, ¿no? Son un equipo también con experiencia en ese sentido, no creo que sea un hándicap.
10: Acá Lionel Augusto Raquijar de Canal 12 de Chubut y FM Mega 98.3. Quizás, como decís, es el partido de menos tiempo de preparación por estas cuestiones de entrenamientos, de que se acortan los días entre semifinal y final, pero es el partido que más tiempo tuviste en la cabeza preparando, independientemente de los factores que se dan ahora, por todo lo que se habló de la finalísima, el partido que imaginaste y que en pleno mundial te puede iluminar, como pasa acá, para que las cosas se den. Gracias.
6: Bueno, a ver, a España lo analizamos, sí, porque podíamos jugar en marzo, pero también venimos analizando desde diciembre a los posibles rivales del mundial. Al final, que hayamos analizado a España más que a otro rival. Cuando uno mira el camino del Mundial, más allá que España era un rival en marzo por la finalísima, nosotros habíamos analizado todo el camino que podía hacer a llegar hasta esta instancia y había un montón de rivales que analizábamos. Así que no es que está analizado más que otro, en eso es lo que quiero llegar al final. Y el sobreanálisis tampoco está bueno. Ya sabemos cómo juega, todos sabemos sus virtudes, intentaremos que nos las lleven a cabo y nosotros intentar hacer nuestro fútbol y hacerle daño en esas zonas que creemos que a lo mejor pueden sufrir.
12: Lionel, acá, Luciana Rodríguez. Primero que todo te quiero agradecer como argentina, porque antes que periodistas, todos estos que estamos acá somos argentinos y llegamos a una nueva final. Es mi primer mundial cubriendo Argentina y no sabes lo importante que es para mí estar en la final y lo emocionante que es.
6: Me alegro, me alegro.
12: Y todo lo que se vivió, la verdad te lo quiero agradecer de corazón.
6: Bueno,
12: y
6: gracias.
12: Después preguntarte por el momento en el que Messi te busca en el abrazo y te dice historia pura, en el medio de un triunfo con Inglaterra que te llegó a una final. El fútbol durante tantos años fue tan esquivo para Messi a nivel selección y de golpe empezó a ganar un montón con vos al lado. ¿Qué significa ese abrazo para vos?
6: No, historia pura es él. De la historia, leyenda, no sé más que él pueda decir eso y que salga de su boca, pero no hacia mí, sino hacia todos. A mí me llena de orgullo porque el mejor futbolista que ha visto el mundo del fútbol, que piense eso es algo maravilloso. Haber podido llegar a una final como ha llegado él en el momento que está con sus 39 años. Yo creo que es algo increíble, que por eso cuando yo decía que lo disfrutemos, porque dentro de, como pasó con Diego, a los 20 años o 10 años lo extrañamos, bueno, a él todavía lo tenemos acá.
13: Ya volveremos, por supuesto, con Lionel Scaloni, que está desarrollando la conferencia. En un rato nada más vamos a continuar, por supuesto, con el técnico campeón del mundo. Estamos a 15 minutos de River Aldo Civi, ¿no? Por supuesto, en el aire del Supermite Futbolero, ahí seguimos con Scaloni. La pregunta es, querido Gianluca, ¿cómo la ves para el domingo? ¿Cómo la ves?
4: Hay que pensar en positivo. Esta selección argentina creo que nos ha llevado a esto, a pensar en positivo. Me acuerdo cuando hace algunas semanas, después de que Argentina no convenciera en los primeros partidos, me preguntabas y hablábamos, compartíamos opiniones y ambos coincidíamos, Polaco, en que Argentina siempre tiene un poco más para dar y es un equipo que no te deja gamba. Yo creo que es lo que identifica a esta selección, que puede jugar un poco mejor, que puede jugar un poco peor, que tiene algunos partidos que no son tan buenos, otros que sí, que en este Mundial fue de mayor a menor y de menor a mayor porque se bajó un poco en el medio. Pero en definitiva me parece que es un equipo argentina que te da esa sensación, futboleramente, que no te deja gamba.
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13: Juega Agustín, juegue Falcón para rearmar al millonario River Plate en esta presentación ya oficial. Copa Argentina para arrancar el segundo semestre del año. Agus.
1: Reiteramos entonces, Pola, la alineación de River: Beltrán, González, Martínez, Cuarta, Rivero y Acuña en el fondo. Aníbal Moreno como volante central, cerquita de Fausto Vera. Galván, Juan Cruz Mesa, Colidio, Borré, los 11 que escogió su entrenador. Lo curioso, para armar también el banco de los suplentes, Pola, es que justamente tiene muy pocos suplentes del millonario, porque ha traído un arquero suplente, obviamente, que es Ezequiel Centurión, pero después tiene dos defensores, dos mediocampistas y tres delanteros, nada más.
4: Un mercado de pases de River que hasta acá se caracterizó mucho más por los que se fueron que por los que se quedaron. Nombre fuerte
13: todavía, porque Correíta pareciera que llega.
4: Ah, bueno.
13: Le salió por Thiago Almada un competidor Flamengo que pone 10 palos más de lo que había ofrecido River.
4: Está bien, pero mirá que empieza ya el torneo. Sí. Hoy ya River juega un partido oficial de eliminación directa. Si no pasa nada raro el fin de semana, digo, si no pasa nada raro porque los rumores están, el fin de semana empieza el torneo. Te digo, sí. No tiene tanto tiempo River, que es cierto, este mercado de pases se iba a caracterizar más por la cantidad de jugadores que tenían. Voy a usar una palabra que es fea y que se me permita, tenía que depurar parte del plantel. Es una fea palabra porque son personas antes que jugadores de fútbol. Le había quedado un plantel muy extenso a un River que no terminó de dar pie con bola con las últimas incorporaciones.
13: Una multitud en el Padre Martiarena para recibir en un instante nada más a River, que acaba de terminar el trabajo de puesta a punto. Volvió, así como Aldo Civi, como el tiburón, al Cadarín para calzarse la pincha de juego. ¿Está tranquilo con ATM? 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
13: ¿Cómo arranca el Docivi de Mar del Plata, el tiburón? Renovado, reformulado, Nico Sánchez.
2: Ahora sí hay equipo confirmado para el tiburón de Mar del Plata. Israel Damonte dejó de lado las dudas y confirmó el 11 para esta noche, que tiene en el arco al número 23 Ignacio Chico, línea de 5 defensores, 4 Rodrigo González, 33 Nicolás Salazar, 32 Joaquín Pombo, 28 Santiago Moya, 17 Federico Laurelli, en la mitad de la cancha 22 Alan Sosa, 19 el capitán que acaba de llegar, Lucas el Pata Castro, 27 Tomás Fernández, y arriba los dos delanteros, 9 Nicolás Cordero y 21 para Matías Godoy, que ya fue campeón de la Copa Argentina con Estudiantes.
13: Perfecto, impecable, buenísimo. Nico, para certificar también el tiburón de Mar del Plata. Ha llegado un nutrido grupo también de hinchas de Aldo Civi, con infinidad de banderas verde y amarela, por supuesto. La enorme multitud que le corresponde a River, ¿no? Pues está lleno el estadio, ¿eh? Sí. Verdaderamente habrá algún espacio ahí todavía sin habitar, pero está lleno y hay mucho fervor. El terreno de juego no está bueno, ¿eh? ya el otro día Boca tuvo que jugar un partido con el Paranaense, la cancha estaba realmente muy mal. Hay algunos sectores donde se la nota muy amarronada a la alfombra de juego, al terreno de juego, y ahí, por supuesto, eso va a afectar inevitablemente, creo yo, especialmente a River, ¿no?, cuando intente elaborar juego. 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
13: Bueno, Giovanni González, que va a hacer su presentación en River como marcador lateral derecho, tiene un amplio recorrido, ¿no? Casi 350 partidos Giovanni González. Jugó en River de Uruguay, después en Peñarol, después en Mallorca, en el Krasnodar de Rusia, y llega a River. Ganó 6 títulos con Peñarol entre 2018 y 2021, y ganó el año pasado, Agustín, la Liga de Rusia con la Liga Premier de Rusia con el Krasnodar.
1: Correcto, el defensor uruguayo que en realidad ya debutó en aquel amistoso que River tuvo con Flamengo hace algunos días atrás, 31 años para él, 1.73 m. Veremos qué lugar tiene la consideración del Chacho Coudet, sobre todo teniendo en cuenta que este equipo obviamente espera por el regreso y por la mejor versión, del futbolista Montiel.
13: Ale, el ganador de este cruce juega con Independiente Rivadavia, ¿no?
3: Sí, efectivamente, que eliminó a Tigre ganándole la Lepra 1-0.
13: Perfecto. Y también ya se van formando las parejas, los partidos, los cruces de octavos de final, con algunos partidos que son buenísimos, por ejemplo, Racing Belgrano.
3: Vélez Boca.
15: Eso va a ser un partidazo. El último por Copa Argentina, Vélez Boca, fue un partidazo.
13: Salvo Midland, son todos equipos de primera.
3: Sí, Atlético Tucumán, Independiente, Platense, Instituto, Gimnasia Riestra, Estudiantes, Barraca Central, e Independiente Rivadavia, que espera por River o Aldo Civi.
13: Tal cual, como para ir redondeando ya las llaves de octavos de final. Sagrita por River, ahora sí, con banderas que flamean, con, por supuesto, con la silueta de las Islas Malvinas, ¿no?, que han aparecido ayer en las banderas de los hinchas de Boca, hoy en las banderas de los hinchas de River Plate. Sí, hay una bandera no tan grande, más casera, con la imagen de las Malvinas, y por supuesto en el medio el rojo y blanco de la bandera del millonario River Plate, y en el medio una bandera celeste y blanca hermosa, en una combinación, sí, de colores y de fervor por la patria y por nuestra tierra y redenta. ¿Cuántos jugadores se fueron de Aldo Civi, Nico? Una banda, ¿no?
2: 15 jugadores dejaron la institución de Mar del Plata y llegaron 9. 9 refuerzos trajo Israel Damonte para intentar salvarse del descenso, entre ellos Andrés Chávez, que llega desde Almagro, aquel jugador y delantero que jugó en Boca y que también ganó la Copa Argentina, Lucas Acosta, arquero de Lanús, Elías López, lateral derecho, surgido en River y que llega libre de San Martín de Tucumán. Mencionamos a Lucas El Pata Castro, a Leonardo Sigali, a Bautista Dadín, juvenil de River, también a Matías Godoy, que hoy va a ser su debut, el delantero que llega a préstamo de Estudiantes de La Plata, y también 2 jugadores más, Joaquín Pombo, que es titular, viene de Independiente del Valle, y el último, Nicolás Linares, volante central, que llega de Gimnasia de Mendoza y hoy formará el banco de suplentes.
13: Está por aparecer River, ahí se lo ve a través de una pantalla interna, ¿no?, una cámara interna, los jugadores de River en el pasillo, que lo lleva al terreno de juego. Se viene River, también Aldo Civi, en la Copa Argentina. Hace un rato quedó afuera San Lorenzo de Almagro, el estreno de Pipo Grosito, se quedó afuera, empatándolo a 1, se quedó afuera por la definición en el punto penal. Es inminente la aparición de River, es inminente la aparición del millonario River Plate. Hay un rumor que corrió hoy en la tarde, ¿verdad?, que expresaba que si Argentina es campeón del mundo, producto de la vuelta de los jugadores y demás, se correría el inicio del campeonato. Empieza el jueves, inclusive en la final de la Supercopa Argentina, que se juega el martes, porque viste, todos los calendarios están apretadísimos, y correr un poco todo, ¿para qué? Para que los jugadores puedan volver, estar con la gente y demás, ¿no? Porque si se llega a dar lo de la cuarta estrella, lo del bicampeonato, sabe lo que va a ser el país. Y si así no fuera, tal vez dolorosamente, porque la selección se merece otra vez ser campeón del mundo por toda la épica derramada entre tantas otras cuestiones, por supuesto, convengamos que también yo creo que va a haber un gran recibimiento para la selección argentina, aunque ahí tal vez haya algunos jugadores que vayan a los países o a las ciudades donde juega, ¿no? En las grandes ligas del mundo. Está River en el terreno de juego de Balbillo. Y también Aldo Civi. En dos filas paralelas, como se hace habitualmente. River y Aldo Civi en el terreno de juego. Ya se inicia la ceremonia protocolar. El saludo, por supuesto, de ambos planteles. Ale, Erichetti, ¿qué onda? Ferro y Colón de Santa Fe, ¿eh?
3: Ganó Ferro 2-0. Y atención, a dos días de la final del mundo, Atlético Madrid descarta vender a Julián Álvarez al Barcelona. Ni por 100, ni por 150, ni por 200, ni por 300. Venderemos a Julián Álvarez. Es 500 o nada. Parece que Julián se queda en Madrid.
13: Sí, digo yo. Dos días antes de la definición, lo podían haber hecho el lunes o martes, digo.
15: Para
13: desenfocarlo un poquito, ¿no? Todo está pensado, ¿eh? No crean que porque...
3: Con video y todo lo hicieron, no. Así que está muy bien pensado.
13: Está pensado para que el pibe lo vea y... Julián Álvarez, que el otro día tuvo un trabajo encomiable, su frente a Inglaterra, ¿eh? Encomiable. ¿Por qué? Porque es verdad, no tuvo, salvo alguna que otra ocasión puntual, de verdad que no tuvo tantas de cara al arco, pero el laburo que hizo en el retroceso y lo importante que va a ser frente a España para pellizcar alguna pelota, sin duda, en la mitad de terreno. Ahí está la pose fotográfica de River, también de Aldo Civi. A ver el Divo hablando de la final. Una frase, el Divo Martínez en la previa de River, Aldo Civi con los equipos en la cancha. El Divo Martínez.
16: No, todavía me duele todos los días.
13: Bueno,
16: no, sabía que me iba a doler muchísimo. Evité la operación, no lo había hecho antes. Todos los especialistas de manos que yo consulté, Estados Unidos, Inglaterra, nunca me había pasado. Todos me decían que me tenía que operar, si no, no podía jugar. Obviamente en toda la fase de grupo no pude entrenar con el grupo. Me afecta muchísimo porque yo soy alguien que le encanta entrenar, pero hoy en día ya no pienso. A partir de los octavos, creo cuarto, pos Egipto, ya no entrené normal.
17: Era el destino jugar contra ellos. Estábamos todos preparados a jugar en Qatar. Daba la ilusión volver a Lusay después de tanto tiempo. Se jugó en Argentina dos partidos amistosos que no esperábamos, pero bueno, disfrutamos con nuestra gente. Pero nada, sea España, sea quien sea el rival, jugar una final del mundo tiene otro sabor y la verdad no me quedan palabras para explicar lo orgulloso que estoy en mí.
13: El Dibu Martínez, nuestro inmenso arquero, que por supuesto, sin guardar alguna carta por si llegamos a una instancia definitoria, ¿no? Para convertirse de nuevo en héroe, como tantas veces lo logró. Se van reacomodando River y Aldo Civi. Será gravitante en alguna llegada. Ellos van a llegar, juegan bien, será una gran selección España. Será quien tape un par de pelotas que nunca olvidaremos, como la de Colomarí. Todo se va acomodando para acá, hay acción. En un instante nada más arranca en River y Aldo Civi. El que sí arranca es el querido Caramelo Jeffer. ¡Métale, maestro!
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13: Frente a la pelota, Nico Cordero, el otro delantero de Argentino, de Huracán, ¿se acuerdan? El gigante. De Unión de Santa Fe, Instituto, todo preparado. Arranca el fútbol de la Copa Argentina en el Marte Arena de Salta.
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13: Jugar, mi amor, a jugar. Toca Cordero en retroceso para Moya. Moya y la salida por derecha. Ya están jugando. River y Aldo Civi, pelota por la derecha para Rodrigo González. Fue a apretar por aquel lado Colillo hasta que después González la manda por un costado. Lateral entonces de Marcos Acuña. Lateral que vendrá jugado para Tomás Galván. No venía para Borré. Primera intervención fallida de Borré porque al colombiano se la manda por un costado Joaquín Pombo. Y el lateral otra vez es de River Plate. Y se nota nítidamente ya la línea de 5. Sí. Aldo Civi recupera los volantes de River. Primer primera intervención de Aníbal Moreno, juega atrás para limpiar la maleza, entrega el corto para Martínez Cuarta. Martínez Cuarta combinando con Lautaro Rivero, y la tiene Lautaro. Lautaro soltando por la derecha para Fausto Vera, la trae por la canaleta del 8, abrió a mano diestra para González. Primera intervención de Giovanni Alessandro González, medio rubión, que toca para Vera. Vera soltando, mirá por dónde parte González, por delante de Vera, casi como Win, más cerca de la posición de Win que de lateral derecho. Y está muy bien el River, tiene que tomar riesgo, ¿no? Mientras tanto la trae Martínez Cuarta, llega hasta el círculo central, mete el viandazo ya por la izquierda para que la vaya a buscar a Acuña. La busca Acuña, la pelota pica, se va por un costado al lado del banderín, y en defensa el lateral le corresponde al Tiburón.
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13: ¿Qué onda, Ferrito? Sigue ganando con claridad, Ale.
3: Ganó, acaba de ganar 2-0 Ferrito Colón.
13: Perfecto, gran victoria de Ferro para amplificar inclusive la diferencia con el Zabalero. Toca atrás Aníbal Moreno, Moreno para Lautaro Rivero. El domingo estamos desde las 10 de la mañana con Anhelo, con Espina, con Edul, con Pirón Filipini, con Castañar, con todo el país. Venís a la cena a las 10 de la mañana.
15: Obvio.
13: Venís, Lisquetti. Hay desayuno patriótico.
3: Sí.
13: Chocolate con churro. Si tenemos un día como el de hoy, nos morimos. Imagínate, arrancamos la mañana. No, con un día de tanta humedad, pelota de Acuña. Acuña, vení caramelo. Sí. Todos, ¿eh? Nos saca de joda el sábado de la noche, porque va a estar bravo. Pelota de saber lo que va a hacer el sábado de la noche, ¿no? Devolviendo en el país, ¿no? Va a haber algunos que directamente van a seguir el arno. La buscaba por aquel costado Rodrigo González, el lateral volante por derecha que tiene Aldo Civitanada. En el retroceso Tomás Galván, lateral del Tiburón de Mar del Plata, primeros 2 minutos.
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13: Levanta en profundidad Fausto Vera para que vayan a buscar los dos delanteros. Iván Colidio y Borré, gana bien Pombo. Pombo por izquierda, la pisó y le quedó atrás a Salazar. Domina Borré, entonces retrocede. Ahí está igual, Igual Borré,
15: Sí.
13: Igualito está, pelota de Vera. Vera soltando por la derecha para que la venga a buscar. Tomás Galván marca finalmente de la Buleni, mandó fuera de la cancha el lateral, le va a corresponder a River el ataque.
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13: Escapa Borré, se viene el puntero derecho, marca de Salazar, casi en el ángulo del córner, se la manda por costado, lo cobra Zaguero, entre otros, del Platense, de la Gloria, ¿no? Lateral que vendrá de Giovanni González, Giovanni Alessandro González, que juega para Juan Cruz Mesa, ya tiene Mesa, Mesa toca bien para Tomás Galván, da la vuelta, medio giro, la pone a la derecha, muy bueno para González, González la pone profunda para Galván, Galván al fondo del área, la idea era buena, lo aplaude Galván, cobertura era Fausto Vera en realidad, que picaba la cobertura en el fondo de Salazar, el saque de meta, le corresponde a Ignacio Chico, el cordobés de Brisman, el portero del Tiburón.
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13: Ocasión de protagonismo en River en arranque.
15: Sí, sí, River salió a buscar el partido, es un poco lo que esperábamos. Quedan los dos centrales en el fondo y no mucho más. Alguno de los cinco, Moreno o Vera, se quedan para la salida. El resto todos volcados al ataque, incluidos los laterales, hoy Giovanni González, bien abierto por la derecha, Acuña bien volcado por la izquierda y de mitad de cancha para adelante, Mesa aquí y por la derecha, Galván por izquierda y arriba Colidio y Borré.
13: Es aquí Rivero, Rivero por izquierda para Acuña, la pisó Acuña, tiró un caño, casi se la arrebata Cordero, sin embargo la pelota le viene a Galván, Galván mandó larga para Colidio, Colidio para ir de buena izquierda, la pelota yo equilibro por de costado, se cayó del terreno, se lamenta Colidio, balón por un costado lateral defensivo del Rochi González para el Dosivi.
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13: Qué buena pelota ganó Rivero trabando entre, cuando iban encima de él los dos delanteros, Tomás Fernández y Nico Cordero, salió triangulando muy bien River Plate, pelota Galván, Galván para Colidio, pausa de Colidio, la pone por la izquierda, abajo de Gasuela, cambio de frente, vendrá para González, no, jugó un corto para Fausto Vera, muy activo Fausto Vera como satélite en los alrededores de Aníbal Moreno, dominó la pelota Martínez Cuarta, 10 metros territorio rival, juega por derecha para Giovanni, ahí la tiene Giovanni González para Fausto Vera para Juan Cruz Mesa. Va, dos toques River moviéndolo para la derecha, estrangulando. Le queda Aníbal Moreno soltó cortito de manera horizontal a la izquierda para Galván de medio giro, lo pone a correr por mano zurda Acuña enfrenta al Roche González, entrega para Galván de frente al área, puede sacudir, toca para Colillo, no era para rematar al arco, es verdad que quiso seguir tocando, recuperó rápido River de manera inmediata con Rivero en territorio rival. Rivero jugando para Acuña, pausa de Acuña, está muy tapado, no quiere tirar un centito de porquería. Retrocedió para Rivero el Millo y la pelota con buenas intenciones.
15: Sí, River tiene el balón, Aldo Civi lo cede por completo. Ya en los primeros minutos nos damos cuenta que será un partido, por lo menos hasta que River haga un gol, con Aldo Civi muy metido en el fondo.
13: Mira, pase profundo, Borrea, lejos del área, Colidio, todo el doble 9, triangularon los dos, marca finalmente Salazar y la sacó finalmente Laureli larga para Tomás Fernández, buena marca de Rivero, pero le queda finalmente al futbolista Matías Godoy. Arranca Godoy por izquierda, viene con determinación, escapó González, tira un caño, Galatina es cuarta, cinco atrás y cerró Rivero la jugada que hizo este tipo. Matías Godoy por la izquierda, notable, en una contra que agarró a River, mal parado y retrocediendo, dejó en el camino a González, a Martínez cuarta, metió el centro atrás para el gol, o de Cordero, o de Tomás Fernández, gran cierre providencial de Rivero Corre.
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13: La jugada se mandó Matías Godoy, el otro jugador de Rafaela. El Dinamo de Zagreb, 24 años, pasó por un montón de equipos, Argentino, Talleres de Córdoba, Estudiantes, Colón de Santa Fe. Se arma el trencito de Aldo Civi, que se la juega la pelota cruzada, ¿no? Sí.
15: Ahora mirá cómo se mueve el banderín, el viento que hay, viento que sufrió Aldo Civi, hoy el Sonda, en un rato te cuento.
13: Tal cual, bueno, desde la izquierda, como flamea el banderín, ¿no? Está bien, son flexibles, pero va y viene, viejo. El córner un diestro desde la izquierda, el centro, el arquero, se fue cerrando, papita, para Beltrán, vestido, dice, un celeste tirando azul, dominó el gran arquero de River Plate.
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13: Es el gran Carabelo. Está bien, Carabelito, vamos. Va a salir todo bien. Está rápido River, está ágil River.
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13: Bien, Aníbal Moreno le da el equilibrio justo a River Plate. Bien.
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13: Hace Fausto Vera, que tiene una pelota, da la calentura de Caudé. No sí. Hacen enojar a Caudé. Fausto Vera recibió una pelota de doble 5 y mandó una bomba aérea. ¿Para quién?
1: Explotó Paul, el técnico de River, en esta por la intervención del centrocampista. Antes lo había aplaudido a Borré por la agresividad para recuperar la pelota, pero se fastidió por la manera sonsa en la que su equipo perdió la pelota.
13: Sí, pero meta el chico que le dice a la compañía para tranquilo, ¿para qué vamos por ahí? Que San Lucas, 0-0.
15: Sí, es lógico porque a lo que apuesta Aldo Civi es a un partido largo, a que los minutos pasen y jugar con la desesperación de River. Estar agazapado alguna de las contras como la de recién, estuvo bien Godoy, tendrán que estar rápidos los delanteros de Aldo Civi, esperando la contra para cuando tengan la posibilidad.
13: El arquero que tuvo que participar de nuevo saliendo del área para devolver con el pie y de un zurdazo la mandó por el costado lateral de Giovanni González, ya le tiene Fausto Vera soltando para Lautaro Rivero, lo toman Aníbal Moreno. Entonces Lautaro, ¿qué hace? Toca para Martínez Cuarta y también le marca algo a Marcos Acuña. Recibe Rivero, Acuña plantado en la raza que parte de la cancha, mueve la pelota a River, Aldo Civi no sale, dos líneas de una línea de 5, 4 volantes y los dos delanteros, ¿no? Ya, 3 volantes y los dos delanteros. Ahí está. Una falta por este costado contra Giovanni González. Infracción. Férrea, la marca férrea de Tomás Fernández, tiro libre, y va a corresponder al millonario River Plate.
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13: Mañana hacemos el partido del tercer puesto, Francia e Inglaterra. Lichetti, vas a venir, ¿no?
3: Sí, señor. Estamos. Estarás con Juan Bindi desde las 5 de la tarde. El partido a las 18, tercer puesto, Jesús Valenzuela de Venezuela, el árbitro.
13: La gran definición fue la a propósito del partido de Didier Deschamps, el tenido se está yendo de Francia, ¿no? La definición, digo, el partido que nadie quiere jugar. Pelota larga de Martínez, cuarta, salta para dominar. Acuña saltó como un bailarín, pero se le fue la pelota del control. se le perdió por un costado lateral que le va a corresponder a Aldo Civi. Tiene que moverlas por abajo, no tantas pelotas cruzadas, salvo que el terreno de juego está afectando, ¿no?
15: Sí, yo creo que lo que busca hacer River con este tipo de pase es tratar de cortar la defensa de Aldo Civi por arriba, porque por abajo también se le va a complicar. Aldo Civi junta muchos jugadores en poco espacio, es difícil que pase la pelota, por eso creo que River busca un pase largo para romper líneas y después a partir de ahí generar.
13: Devolviendo hasta ahí nomás, Ecuador Pombo, taco en la mitad del terreno de Matías Godoy, el más activo que tiene Aldo Civi de la mitad de la cancha para adelante. La jugaron para Laureli, Laureli largo para Matías Godoy, sale lejos, Martínez cuarta, Godoy se la tiró por un lado, la va a buscar por el otro González, lo corre de atrás, está muy solo Godoy, se frena, chévere, gol de Aldo Civi, en la pirueta, marcó Martínez cuarta, se la mandó por un costado, lateral del tiburón, el ataque.
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13: Lateral al área de Aldo Civi, de Laureli, devuelve Martínez cuarta de afuera, el remate de Salazar, doble rebote, ahí está el gol de Aldo Civi, lo trabó justo el defensor, segunda jugada, ahí está, gol. ¡Gol del tiburón! ¡Gol de Tomás Fernández! ¡Gol de Aldo Civi! ¡Tiburón! ¡Gol de Aldo Civi, que salta y salta para disfrutar este momento tan inesperado como sorprendente de un lateral! Rechazo, le pega a Salazar, doble rebote, le queda la pelota primero a Cordero, traba Lautaro Rivero cuando iba a definir, traba de manera providencial, pero el tema es que al trabar Rivero, la pelota queda muerta en el área, a merced de Tomás Fernández, que reaccionó mucho más rápido que Martínez Cuarta, que Fausto Vera, que el propio González, el arquero salió a achicar de manera tardía y con un puntazo, Tomás Fernández, la clavó contra palo derecho. Miralo vos al tiburón, el mordisco que mete en el arranque del partido. Aldo Civi llega a buen puerto. Gana el tiburón, le gana River 1-0 en Salta.
15: No pasó el tiempo para la defensa de River, que sigue con los mismos problemas que en el primer semestre. Martínez Cuarta, muy falto de timing, lo viene sufriendo el partido. En esta pateó desde afuera del área un rival, no pudo despejarla. Después Rivero cortaba lo que iba a ser el gol de Aldo Civi. Y otra vez, la pelota vive en el área. Martínez Cuarta, más lento que el delantero, que fue Fernández, que la mandó a guardar. Lo gana Aldo Civi, 1-0. Es sorpresa, pero de a poquito Aldo Civi iba avisando que River tenía muchos problemas defensivos.
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13: Tomás Fernández, jugador formado, nació en Junín, formado en las inferiores de Boca, que jugó en Agropecuario, que jugó en Cerro Largo de Uruguay, que jugó en Tirsa, Martín San Juanino, el autor del gol. Sorprendente, por cierto, de el tiburón que le gana a River 1-0. Igual esta recién empieza 13 minutos. Etapa inicial, mueve la pelota Fausto Vera, retrocede hacia la posición de Lautaro Rivero. Y atrás de Lautaro Rivero puede jugar para Martínez Cuarta. Martínez Cuarta para Lautaro Rivero por afuera. Bien abierto está Acuña. Pase por bajo para Colido. Deja correr para Borrete. Vuelve vigorosamente Salazar. La pelota deriva en el área de River. Domina Beltrán.
14: 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Dale Befol. Si hay dolor de información, dale Befol.
13: Arranca Aníbal Moreno de 5, va a posición de 11, lo corren dos tiburones y se lo morfaron crudo. Gana uno de ellos, Rochi González, pelea igual Aníbal Moreno, viene a colaborar por ese lado también Acuña y un rebote del rechazo de Rochi González en un compañero lateral de River en ataque. Juegue, Falcón, juegue.
1: Bueno, insultos para todos por parte del Chacho Coudet. No entiende cómo se durmió la defensa en esa jugada del gol de Aldo Civi, pero a pesar del insulto, después palmas para arriba para tratar de levantar el ánimo a su dirigido.
13: Juan Cruz Mesa traslada demasiado, pierde entre tres. Se enoja Juan Cruz Mesa. No tiene razón, marcó muy bien el Pata Castro. El Pata soltando por la izquierda para Matías Godoy. Para mi gusto, el mejor de la cancha. Traba contra Martínez Cuarta de la raya, escapó Godoy. Notable el partido que está jugando este muchacho. Viene para Tomás Fernández, lo bajaron. En el regreso, ¿es córner o...?
15: Era córner.
13: No era falta igual, la falta de González que se tira a barrer el marcapunta uruguayo, ¿eh? Porque lo bajaron entre Martínez Cuarta y González. Finalmente era Laurelli el que se proyectaba por izquierda. Ahora, el partido que está jugando Matías Godoy es una locura.
15: Sí. Los está volviendo locos. Los está volviendo locos a los defensores de River. Era claro el tiro de...

0: surgió en las divisiones inferiores de Boca, Damonte lo miró a sus muchachos y dijo: sigamos así que estamos bien.
1: Corner. Acuña fue, se cruzó el ancho terreno. Va Marcos, centro, centro que supera a propios extraños. La pelota agarra la roja, pero va a devolver por aquel costado y es víctima de falta, por supuesto, porque lo va a chocar Lautaro Rivero. Insólitamente, al jugador Santiago Moya, que había ganado la posición, sí, del lado del lateral por derecha, del lado del 4, tiro libre defensivo de Aldo Civi.
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1: Por el gol de Tomás Fernández. Hola. El aludido, gana Aldo Civi 1-0, sí señor.
3: Sabes que lo mencionamos en la previa, pero por más de que parezca insistente, lo quiero volver a mencionar.
1: A ver.
3: Está bastante mal el campo de juego, ah, ¿ves? Lo ve muy feo.
1: Le va a pegar Ignacio Chico, el arquero oriundo de Brickman en la provincia de Córdoba. Alejandro Lischetti mejorando el aire del supernete futbolero.
4: Boca informó que Álvaro Montero, el arquero proveniente de Vélez, y Sebastián Villa, el delantero proveniente de Independiente Río de Mendoza, han firmado esta tarde contrato. Mañana se incorporan al plantel profesional que dirige a Rua Barrena.
1: El aluvión colombiano. Lateral de Rochi González, con mucho impulso, para que vaya a buscar a Cordero, para que la peine primero Tomás Fernández, pelea Cordero, marca Aníbal Moreno, no puede recuperar el patacato, le queda con dificultad a Borré, tirado en territorio de Río, una mano del pata que levantaba la pierna para perturbarlo, también el brazo para perturbarlo a Borré, el tiro libre, a la salida del círculo le corresponde a River Plate.
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1: Dominando de Rivero, Rivero tocando el cuarto, Rivero juega para Tomás Galván, retrocede para empezar en zona defensiva, para empezar de nuevo con Martínez Cuarta. Martínez Cuarta la pone a la izquierda, pelotita para que venga Tomás Galván como volante por izquierda, se dé para Acuña, Acuña de una, mueve la pelota a River Plate, está bien, lo tiene que hacer más rápido, Colidio por adentro, toca para Mesa, Mesa para Fausto Vera, en dos tiempos, liberó muy bueno por la derecha para González, control del uruguayo, se frenó, se reacomodó Aldo Civi, enganchó para la zurda, González la pone al área, rebota, le empata a Castro, va al área, la pellizca, Colidio saca de esa zona tan peligrosa Salazar, recupera para River en tres cuartos, finalmente Aníbal Moreno, va el millonario con Rivero, Rivero por adentro, Rivero cambió por izquierda, va Acuña, Acuña de buen izquierdo contra el Rochi González, la pisó, tocó cortito atrás, viene para Rivero, Rivero puede entregar para Tomás Galván, que va y viene por ese costado, por el andarivel izquierdo, jugando como un volante interno por izquierda, ¿no? Jugó hacia el centro para Fausto Vera para el centro de Rivero, llegaba al área, Rafael Santos Borré de Paloma Pombo, el gigante Pombo, el jugador de Independiente Rivadavia, de Paloma hacia su arco, la pone en el córner, lo abraza como festejando un gol el arquero, córner de River desde la izquierda.
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5: Es que tiene un valor importante, porque estaba solo Borré como para empujarle en el segundo palo.
1: Tal cual, el córner de un diestro de la izquierda, si no me equivoco, Fausto, ¿no? Galván, ahí está, perfecto. Tagariano charla con Rivero y conversa también con Tomás Fernández, el autor del gol. ¿Qué pasa, Tomasito? Que le protesta Andrés Galeano. Ah, por los agarrones. El córner, córner con Rosca Galván, el arquero no sale, arriba Pombo, lo chocaron. Falta en ataque, lo levantaron por el aire, lo que yo sí.
5: Para mí había chocado con un compañero.
1: ¿Sí?
5: Sí.
1: Y es lo que va a protestar Borré. Y es lo que va a protestar. Y lo que va a protestar también. Creo que Martínez Cuarta. ¿Sí? Lo chocó con verdad. Por medio lo rosa Martínez Cuarta, pero choca de frente con el compañero, ¿verdad? Choca de frente con el compañero, de verdad. Está ganando Aldo Civi. A ver, Salazar patea de muy lejos. Da en Martínez Cuarta. Martínez Cuarta no puede rechazar. Le queda primero a Cordero. Traba de manera extraordinaria en el mano a mano de Cordero Rivero. El tema que la deja ahí muerta para que venga Fernández, que venía acompañando a Cordero, ¿no?
5: Rivero trabó la pelota y después la perdió. Lo lógico, se levantó mirando para el otro lado. Y en ese segundo que demoró Rivero en levantarse, y en ese segundo que también se tomó
1: puntazo
5: Martínez Cuarta. Claro, pareció el puntazo.
1: Claro. Atacando por la falta de ataque a la salida del córner de River, va a impactar el zurdo Ignacio Chico, vestido el zorro gris.
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1: Cabeza Martínez Cuarta, la va a buscar con Borré. Retrocede para ganar la posición, para mandarla por un costado. Pombo no quiere quilombo. El lateral será, sí, de River Plate. Lateral que hicieron rápido Borré, hizo el lateral. Se la devolvieron a Borré, tirado a la derecha. Viene Rafael Santo Borré. De taco se la deja a Juan Cruz Mesa. La jugó hacia el medio, la entregó mal, pero la dejó corta Rochi.

0: sale, se abrió la defensa del Docivi, pelota de Colino, Colino rebota para Acuña, Acuña de afuera del área, remató un rebote, va a derivar finalmente a Colino, retrocede contra la izquierda, retrocede, pierde el terreno, pero la juega para Acuña, se recomodó al Docivi con todo ese tenso bagaje defensivo. Allí la tiene Aníbal Moreno, la pone a la derecha para González, abajo de la suela, la sitúa González, de la suela de derecha, combinando el corto con Mesa, Mesa toca y pasa, viene para Fausto Vera, limpia para González, se acomoda, centro para el gol de Borré, centro, Borré de medio giro, Borré le dio, lo tapó Pombo, segunda jugada, Rocho y González por el medio, tiró la pierna más, Aníbal Moreno, parecía falta de oído, dice que no, recupera para arriba, muy dolorido Rocho y González, tiene un efectivo menos el tiburón, centro de Acuña, y está para el pote, el cabezazo arriba. El cabezazo arriba llegando Fausto al primer palo. Fausto de Guete cabeció elevado contra el ángulo superior derecho. Saque de meta.
1: Otra vez Fausto Vera pisando el área rival. Como Aldosivi no ataca, y menos todavía desde que va ganando, solamente se queda Aníbal Moreno en la posición del número 5. Y Fausto Vera juega mucho más suelto, llegando al área, buscando sorprender. En este caso lo hizo, terminó cabeceando mal. En una buena jugada para River, el fondo de Aldosivi, más allá de los 5 defensores, parece endeble.
0: Están revisando, están revisando una posición hipotética, posición adelantada. En realidad no se puede revisar, digo, para cambiar algo que ya se marcó, porque no hay bar ni algo que se parezca. Digo, estamos viendo una red, para ser bien precisos, para detectar si hay o no offside de uno de los delanteros Aldosivi, que quedó entrando al área, ¿sí?, a mano del gol, a un tiro del gol, en la jugada que deriva la conquista de Aldosivi, ¿no?
1: No había,
0: no había, ¿no?
1: Posición adelantada, era todo lícito. Con bar, si hubiese convalidado el gol, recordemos el VAR a partir de octavos de final en Copa Argentina.
0: Tal cual, deja tanto Acuña, sale de fondo, toca por izquierda, viene para Tomás Galván, lo derribaron, falta, lo pateó, che, lo pateó ahí, el número 22, le hizo sentir el rigor, Alan Sosa, riguroso Sosa, Dariano le dice que a Sosa que no proteste, que se deje, no le sacó amarilla, pero lo pateó, ¿no? Ya salía por la derecha de River, techo mal y González, González la tira para Juan Cruz Mesa, muy buena cobertura con el cuerpo, le hizo la cortina a Laurel y lo mató, igual el uruguayo con el pase a Mesa, el balón se cae de la cancha, saque de meta, le corresponde al Docivi que gana 1-0.
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0: Salta, salta, salta, pequeño al Docivi, le pegaba, chico, levanta la pelota para Cordero, la peinó, intenta filtrarse, finalmente Sosa marcó. El quilombo que tiene River atrás, lo trabó Cordero, lo trabó el defensor a Moreno, que estaba entre los tres zagueros, segunda jugada, la iba a buscar Tomás Fernández, tuvo que salir apurado Beltrán para achicar en colaboración con el Martínez Cuarta. Qué despelote se le armó a River. Es verdad que primero hay un forcejeo, hay una trabada, Cordero exige, la pelota le queda de Paz Fernández para el gol, taparon entre Beltrán, el defensor de River, Martínez Cuarta, que llegó en extremis, y el lateral de ataque le corresponde al Docivi. Qué quilombo tiene River atrás.
1: Es un desconcierto el fondo de River. Es un desconcierto, da la sensación de que Aldosivi tiene solamente que tirar la pelota y los defensores de River se caen
0: al
1: mundo.
0: Lateral de Laureli, de cabeza está Tomás González, parecía falta contra el uruguayo en el primer palo. Sin embargo, no hay falta, taco hermoso del Pata Castro para Laureli, centro, rebotó. Y Gustavo González que la saca del área. Giovanni González en realidad. Mandando para Rafael Santos Borré. De cabeza, está ahí nomás, Joaquín Pombo. En la mitad de la cancha pelea Rochi González, cae aparatosamente. Fausto Vera, falta, falta de Rochi. Tiro libre que le va a corresponder. Era Galván del lado de Fausto Vera, tiro libre de River, que está en defensa, concediendo ventajas insólitas que son aprovechadas por el tiburón.
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0: Bolivio, tirándose atrás, pasa entre líneas. Y queda a la derecha para Juan Cruz Mesa, que todavía no se acomoda, como varios jugadores del River, ¿no? Juan Cruz tocando el corto, viene para Martínez Cuarta, cede para Lautaro Rivero. Sorpeta en los Cibes, 25, le gana primera, está por 2-0. En salta River Plate, paró para Tomás Galván, entre dos, giró, la perdió, se levantó, la ganó finalmente Rochi González, que suelta la de derecha para el número 22, para Alan Sosa. Falta, sí señor, de Lautaro Rivero, del piso el árbitro, no cobra nada, balón atrás para Pombo, medio giro para devolver los peleas por aquel costado y lo obliga a mandar fuera de la cancha Facundo Colillo, lateral de River, que va a ser rápido Marcos Acuña.
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0: y aquí Acuña para Tomás Galván, Galván maniobrando, casi de buen izquierdo, hasta ahí nomás Pombo, le va a quedar Acuña desde el piso, se la mandaron por costado, lateral de River, había arrancado bastante bien River, ahora se le resulta todo dificultoso, inclusive la elaboración, el juego, ¿no? Y se le queda lejos el arco porque le cuesta penetrar, filtrar algún pase para dejar a Borré, algún volante que sorprenda, Colillo mano a mano, ¿no? Allá tiene Martínez Cuarta, se la da Borré que está de espalda a la marca, se lo comió Lauri, un pase insólito. Pata Castro la saca del fondo por izquierda, resuelve una marca, no resuelve nada. Lateral de Giovanni González para River Plate.
1: Si alguien quiere saber cómo está jugando River, de la misma manera que jugó hasta acá en el año, y tuvo algún partido mejor, pero en líneas generales es un poco el River de este año, que empezó con Gallardo, que llevó a que Gallardo se fuera, obviamente con responsabilidad, y que con Coudet tuvo más resultados que rendimientos. Bueno, hoy River es ese mismo equipo que en el primer semestre, en eso, hasta acá la verdad hay que decir, no sorprende porque lo dijimos en la previa. Giovanni González, lateral derecho, y Borré, delantero. Después son todos jugadores que estuvieron el semestre pasado. Es un mercado de pases de River que hasta acá no tiene grandes nombres. Bueno, está Lucas Beltrán en el banco, pero no mucho más.
0: La pelota ganó Cordero, se la pellizcó a Rivero. La jugó para Tomás Fernández por la derecha para Cordero. Va de buen derecho. Falta abajo de Rivero, sí señor, falta. Se tira Barrera y comete infracción. Cordero quedó desparramado en la posición de extremo. Tiro libre, será para Aldo Civi. Que tal como lo dice Gianluca, cada vez que arriba la pelota al borde del área, con el movimiento laborioso de Cordero, de Fernández, algún volante, y arma unos quilombos insoportables defensivos en River Plate.
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1: Sabes que ahora viendo otra repetición, le podrían haber cobrado posición adelantada a Fernández.
0: Que saca provecho de la...
1: Claro, porque no es quien busca la pelota, pero sí que bloquea a Martínez Cuarta cuando va a cortar y después termina convirtiendo.
0: Tal cual, levantando Salazar con River saliendo de zona defensiva. Sigue achicando para adelante, así que estaba atento Beltrán y no había nadie que se había fijado. Por eso, luego Fernández saca provecho. Hace la cortina y después saca provecho en la segunda jugada, estando él en un side run.
1: Sí, pero es más que nada por el bloqueo de la primera. Pues es la posición adelantada. Porque después se interpreta como una segunda jugada, pero sí saca provecho de esa posición adelantada, bloqueando a Martínez Cuarta, algo que sin offside sería lícito, pero en offside el VAR tendría que haber interpretado, en caso de estar el VAR en esta instancia, que sacaba provecho de una posición inhabilitada.
0: Venía Acuña, venía nomás porque trabó Rocho y González, dio una Acuña lateral de Aldo Civi, un momento total de concierto en River Plate.
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0: Se juega como quiera Aldo Civi, mirá la pelota que aguantó Cordero, la cruzó muy bien, la cruzó Tomás Fernández, el autor del gol, por izquierda para el mejor, para Matías Godoy, pausa de Godoy, Laureli en el área, Laureli se empata, gol de Aldo Civi, qué golazo, Cordero, qué golazo, gol de Aldo Civi, qué golazo, gol del tiburón, Cordero de Dios, Cordero y tiburón, Nicolás Cordero, que fue el que peleó la pelota de 8 con Tomás Fernández. Fernández de memoria, se la cruzó a Godoy, que juega un partido inolvidable. Matías Godoy de una, se le dio la Aurelia a las espaldas de González, con un Martínez Cuarta que estaba lejos, como para cerrar. Entró el marcapunta al área, con mucha facilidad, centro atrás, y en el anticipo ofensivo, contra el cierre tardío de Rivero, Cordero abrió el pie sordo y la metió con el segundo palo. Un golazo de Aldo Civi, porque movieron la pelota de derecha a izquierda, de izquierda al medio del área, y la notable definición de Nicolás Cordero. Sorprende el equipo del Puerto, sorprende al Docivi, sorprende y aprovecha todas las facilidades, las gentilezas que le conceden Defensa River Plate en el momento de recuperar la pelota, y con tanta descoordinación defensiva gana el Docivi. Saltó la banca, gana el Docivi 2-0.
1: Una jugada muy buena del Docivi, coronando con este lindo gol contra una defensa de River que lo venimos marcando, es endeble. Estirarla para adelante y del resto se encarga River. Bueno, aquí Aldo Civi armó una buena jugada, una serie de toques. Godoy, Laurelli, Cordero la empujó. River sufre en el fondo. Aldo Civi gana 2-0.
0: A ver, linda pelota profunda para Tomás Galván de Acuña en el área. Marca Salazar, que la manda por última línea. Corner. Corner de River que intenta una tibia reacción. Gana Aldo Civi 2-0.
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0: Lo que debe ser Coudé, maestro, no, ahí me contás, Abu, porque va al córner de Acuña, sexto punto penal, un par de piques de la pelota, iba Martínez cuarta para pegarle, precisamente sobre pique, devolvió vigorosamente Nicolás Cordero, lucha ya Cordero por la derecha, intenta escapar Acuña, logra el propósito, juega para Fausto Vera, mira para Acuña, va entre dos, de win izquierdo, marca, se lo cerraron bien entre Rochi González y entre el zaguero Moya. Lateral, el ataque le corresponde a River, que en media hora, pasadita, pierde 2-0.
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0: Así la tiene Juan Cruz Mesa, de frente al área, sacó el remate a la salida del lateral y un rechazo corto, lo taparon, marcó muy bien Tomás Fernández, el autor del primer gol. Cordero, el Dios Cordero de gol. Balón que viene para Colillo, lo bajaron desde atrás. Sin embargo, logró estabilizar su posicionamiento. Allí la tira Acuña, Acuña combinando con Aníbal Moreno. Moreno tiene para Marte, Martínez cuarta. Martínez cuarta para González, toca González de una para Cuatro Mesa, viene para González, mueve la pelota arriba sin profundizar. Va para Moreno, de derecha a izquierda, de izquierda a derecha, todo entre cuartos. Replegado el tiburón en la cueva. Así la tiene recibiendo Tomás Galván. 2-0, dos zarpazos, metió el tiburón y gana 2-0. En Salta, de una Fausto Vera y un rebote, el remate de afuera, al fin te cuenta. Remate defectuoso de Fausto, saque de meta, de Chicó. River es la impotencia total en Salta.
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0: Y River perdió todo el equilibrio, ¿eh?
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3: Sí, 0-0, el gol de Temperley. Auche, Temperley le gana 1-0 Atlético Rafaela.
0: Dominando Giovanni González, González jugando por derecha para que venga a buscarla Juan Cruz Mesa. Si fuera, si River fuese la selección argentina, no habría que hacerse mucho problema porque te lo da vuelta. Pero viste, River, ¿cómo hace?
1: No, a ver, ¿podrá empatar este partido River? Incluso podrá darle vuelta, porque esto es fútbol. Es preocupante la pasividad con la que juega River. El segundo gol es una imagen clarísima de la pasividad de River. Primero Giovanni González yendo a cerrar al trote cuando por atrás le pasaba Godoy. Después Martínez cuarta, que nunca lo cerró a Laurelli. Y para coronar, Cordero llegando antes que Lautaro Rivero. Hola. Tres jugadores que quedan expuestos.
0: Sí, es una terar del fondo de River. Sí, señor.
4: Está hablando Coudet con uno de sus colaboradores. Yo creo que en el entretiempo, si no antes, mete más.
0: El tema es
4: que
1: tiene mucho pibe en el banco.
0: Con Ariel Brozzi estaba charlando, ¿no? En su momento era técnico.
4: Es un secundario el banco, claro. De los suplentes de River. Todo pibe.
0: Bueno, ahora menos marcas. Dominando Acuña, trae la pelota Acuña, pero así como la trae, abre los brazos, como si la quise la doy. O atrapa para Lautaro Rivero. Rivero para Caramelito Sheffield. 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
0: Sigue, está ganando Temperley con el gol del demonio.
3: Sí, a 3 minutos del final. Gana el gasolero 1-0 a la crema.
0: Pelota, cambio de frente. Juan Cruz Mesa, interno por la derecha, lo mató a Cuña. Le quedó muy alto. Tomátela, casi lo muerde un perro de policía.
1: Corto ahí, lo pide.
0: Claro, sigue tocando. Hay una quema de la cancha de pastizales, ¿eh?
1: No,
0: el fuego que hay, la columna de fuego que hay es insólito.
1: Hoy lo padeció Aldo Civi en el hotel. Nos contaba en las previas fuera del aire de Nico Sánchez, que tuvo que dejar un rato el hotel Aldo Civi, porque el sonda va trayendo el fuego, es realmente muy peligroso. Bueno, lo estamos viendo en la cancha, hay mucho viento también, empieza a sentirse el humo. No, hay que estar atentos a estos.
0: Pero ahí a metros de la cancha, ahí pareciera, no sé, sería una especie de quema de pastizales, porque el fuego está ahí, el foco ígneo, digamos, está ahí, a metros de la cancha.
1: Hoy te decía, hoy lo pareció el plantel de los indios.
0: Lateral de Marcos Acuña, al fondo del terreno para que vaya a buscar a Borre, Borre. Centro de Borre de puntero izquierdo, devolvió perfecto. El marcapunta Laureli, cuando llegaba, Gonzalo, iba la contra. Iba la contra del tercer gol, pelota de Cordero, conduce, abre por la izquierda, viene para Godoy que la rompe todavía. Jadeando Godoy, domina frente a la marca de Lautaro Rivero, la sostiene Godoy, la baja al centro para Laureli, que pasa el ataque atrás. González tiene un lío, el 4, el uruguayo que está debutando, decir que la terminó mal Laureli porque tiene un centro atrás del arco, sino la jugada de tercer gol, saque de meta de Beltrán, que no gana para sustos.
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0: Ya está hablando con los suplentes, Coudé para...
1: No, mete cambio ya mismo,
0: Creo que Beltrán, ¿no? Está para entrar.
1: Y Aramarri, los dos.
0: Ah, mirá. Ah, el quilombo tiene River. Y Damonte está dentro de la cancha, siempre tiene que dar indicaciones.
1: Yo te lo digo ahora, 37 minutos. Si Aldo Civi se serena en la contra, lo liquida en el primer tiempo.
0: Sí, puede ser, Dominando esta pelota. Aníbal Moreno, Moreno para Lautaro Rivero. Rivero maniobrando. Rivero jugando para Tomás Galván. Tomás Galván aceleró, encaró, cayó. Falta, falta de Rossi González. Sí, señor. En 37, tiro libre. Que le va a corresponder. Que le va a corresponder a River Plate por el costado izquierdo. Vamos al Supermite Futbolero. 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
0: Centro con Roca, Tomás Galván, alcanzó rozar la Pombo cuando la venía buscando Rafael Santo Borré por el segundo palo. Justo la rozó Pombo, hombro y no mano, ¿no? Borré estaba pidiendo mano.
1: Entre hombro y codo. Depende de la toma.
0: Ponele, pero el Pado va retrocediendo.
1: No es tema.
0: No hay, digamos, una posición antinatural. Corre. Un zurdo que se cruza al ancho terreno. Un zurdo de la derecha, Marcos Acuña, para envolver. La pierde 2-0 River Plate. El centro de la chica. La pelota picó, la sacó Pombo. Y va a quedar Juan Cruz Mesa. Un control defectuoso. Y va la respuesta. Insólita. Balón por la izquierda para Godoy. Arranca Godoy. Por el medio bien entero. Aldo Civi, lo de River. Ahí está. Que sí que se frenó Godoy. Le hizo falta Juan Cruz Mesa, ¿no? Porque si Godoy en el freno mete el cambio de frente, había inferioridad numérica en el retroceso de River. Godoy en esta se frenó, la tuvo mucho. Mesa lo tuvo que bajar. Falta táctica para interrumpir una contra de gol, tiro libre de Aldo Civi. River. River está envuelto en los infiernos.
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0: Boca Pulga, la del Chacho, que hizo dos cambios en la mitad de la cancha.
4: Sí, correcto. Con la 8 adentro Aramarri, el uruguayo afuera con la 15 Vera. El otro que ingresa con la 18 Beltrán. Afuera Juan Cruz Mesa con la 24.
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0: ¿Cuántos años no se ven dos cambios así? Los cambios que hizo De Jam en la final del mundo contra Argentina. ¿Se acuerdan de ustedes? ¿En el tiempo? Sacó dos volantes. Lo mismo hizo Caudé. Mientras tanto domina Colillo, se tiró atrás a volantear. A ver si el equipo se acomoda, ¿no? encima la última pelota que perdió Juan Cruz Mesa, encima tuvo que hacer falta, quedó expuesto, porque en esa pérdida de ataque se generó una contra, no terminó siendo tal, pero una respuesta que da muy profunda del rival, mientras tanto domina la pelota, Beltrán se tira atrás, primera intervención en su vuelta, River Plate volanteando.
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0: Mientras tanto juega Aníbal, Moreno, Moreno tocando para Rivero, atrás nuevamente para Aníbal, un tétrico primer tiempo de River Plate, al 2 Chile aprovecha todo. Como un fiero tiburón que es. 2-0, Martínez cuarta. Quiso dominar con la cabeza, casi la pierde del círculo. Despegaba Tomás Fernández. Te digo de cara al gol, así que se puede recuperar Martínez cuarta, pelota Rivero por izquierda, Juan para Colidio, Colidio para Cunha, River y la pelota sin profundizar.
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0: Se lleva la pelota con Chivo, Diego González también, mala presentación del uruguayo, Seito González, de medio giro, alcanzó a calzar a Arambarri llegando al área, es arco, es arco, la fue a buscar de manera tenue, Arambarri lo chocó el pombo, por eso el toque hacia el arco de Arambarri, ¿no? El intento de remate hacia el arco, se va muy lejos porque lo sacaron de posición, saca de meta, le corresponde al Dosivi, 41 ya.
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0: Nico Sánchez junto al Dosivi.
5: Muy activo Israel Damonte en la línea del campo de juego. Se queja por pérdida de su equipo. No está tranquilo con el 2-0 el director técnico del conjunto marplatense. Dirigió 6 partidos, todavía no ganó.
0: Perdió la pelota Roche González a mitad terreno. Le queda Galván. Lo cortaron. Va para Colino. Colino de una para Rafael Santos Borré. Corrigió todo Salazar. Poveneta había salido mal. El fondo Roche y González. Y en la pérdida quedó mal parado el Dosile. Así que pudo cerrar Salazar. Ahora el lateral de River. Codel alcanza la pelota. A Giovanni González. Lateral del Millo. Lateral que viene jugado para Tomás Galván. Que ahora con la salida de Vela se vira a la derecha. Balón a la posición de Beltrán. Beltrán de medio giro. Sí, casi en el borde del área, se la entrega mal a Galván, que intentaba filtrarse de win derecho en el área. Arco, salida de Chico, 2-0 el Dosivi.
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0: Y decir que el Dosivi se perdió el tercero, si no...
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0: Ya ganó Tatarrey.
2: 2-0 ganó.
0: 2-0 finalmente. Perfecto. Acuña gana y pasa de ataque. Acuña acelera por la izquierda. Lo corre de atrás Nicolás Cordero, autor del gran segundo gol de Aldo Civi. ¿Qué hizo?
5: No, bueno.
0: Pero tiró un centro, no hay nadie en el área. Me parece insólito lo de River. Porque, a ver, todo el desmadre en la zona defensiva y en la recuperación se va trasladando hacia jugadores que se supone que tienen que rescatar, como Acuña cuando va al ataque, el propio Borré. Es un espanto lo de River.
5: Es
0: espantoso lo de River.
5: Es así como lo describiste, duro decirlo, no es una linda palabra decir que el equipo es un espanto,
0: no, claro, pero
5: es justo.
0: No, pero digo, en este primer tiempo.
5: Sin duda. Sin duda.
0: Mirá cómo ganó arriba Cordero contra Rivero. Le quedó a Fernández que se le abrió de memoria. Ahora de manera faltosa a Godoy. Pero a ver, Fernández y Cordero, pelotas frontales contra los dos centrales. Y a veces por rechazo corto, a veces porque ganan en el cuerpo a cuerpo, a veces por rebote providencial. Y siempre saca provecho los dos delanteros de los Aldo
5: Civi. A ver, tiene que comentar lo que ve. Esto es una transmisión, no es un programa. Pero la realidad es que River tuvo estos mismos problemas todo el semestre pasado. Y hoy salió a jugar casi sin refuerzo.
0: A ver, Acuña subiendo por izquierda. La cruzó larga para Santos Borré. Mano a mano con Salazar. La pelota paica en el borde del área, chica del piso. Quiso girar como hacer una tijera Borré, pero empuja. Yo no vi el empujón contra Salazar. Reclama Borré. Para mí no. Yo no veo falta, apenas brazo. No veo, igual le sacaban del fondo, ¿no? Estilo libre al Dosivi en la media luna, Giovanni a 44 ya.
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0: Ya a las 10:30 de la noche en la República.
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0: Imágenes que estamos detectando en la Gran Manzana, en Times Square, en ese lugar neurálgico, sí, donde Nueva York no descansa, repleto de argento. ¿Vos sabés que había un chabón ahí en Times Square hace muchos años, Amigo, un amigo mío que puso una especie de carromato, vendía empanadas tucumanas. ¿Dónde está el chabón?
2: ¿Era?
0: No, pero sabés lo bien que le fue. Ahí nomás, ahí entre todas las luces, sí, de... Por supuesto, y los flashes de Times Square, ahí estaba el tipo vendiendo empanada tucumana. Iba bárbaro. Giovanni González dominando, viene González, floja presentación del Oriental, toca Lambarri, hasta la cuarta, Tomás Galván, cede para Martínez Cuarta, se va terminando la primera etapa, 2-0 al 12.
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0: De afuera Martínez Cuarta, parecía que ganó con el remate, la jugó para González. La dominó mal el uruguayo, la presentación de González es tremenda, no es una vía. De entrada parecía arrancando más de 8, 7 que de 4, pero mal en los controles, poco apto en las circulaciones. La verdad, en dos o tres pases que dio al área, intentaron ser incisivos, también imprecisos. Bueno, otro aditamento más de esta noche que resulta tan asiaga para River Plate.
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0: Jugamos dos de adicional. El último ataque de River. Lo que va a ser el vestuario con Poder, ¿no? Chacho, te digo. Ahora muchachos, aguántenselo a Chacho, Pero está Colillo, arranca por la izquierda, viene Colillo, se frenó, encaró, perdió con Cordero en el regreso. Devolvió con la colaboración de Alan Sosa. Vigorosamente Roche González, pelota sobrevuela la mitad de terreno. Y cuando eso sucedía, aunque venía Lautaro Rivero para dominar, el árbitro Mariano con los dos de adicional que se consumieron, marca el final de la etapa. Sorprendente primer tiempo, Porque más allá de que, no le vas a pedir tampoco dulce, delicias a River. Pero frente a un equipo como Aldo Civi, uno pensaba mínimamente en una superioridad de River. Pero el fútbol que no te deja de sorprender, la Copa del Mundo y también en el frente local, nos concede esta primera etapa con un Aldo Civi fuerte defensivamente y que aprovechó todos los horrores de River en zona defensiva, en la recuperación de la mitad de la cancha, con Godoy que la rompió por izquierda y fundamentalmente con Fernández que hizo el primero y con Cordero que hizo el segundo. Aprovechamiento integral de, por virtudes propias, claro, pero también por tantos deslices groseros de River en defensa, aprovechamiento integral de las situaciones del tiburón, que la verdad metió una primera etapa impactante. Ganan los Civi, son los 16avos de la Copa Argentina, los 16avos de final, claro, pierde River en Salta, pero no solo pierde, lo mal que juega, lo descoordinado que está y los quilombos que tiene, Chacho. Pierde River, ganan los Civi, 2-0 en Salta.
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4: Ya está todo River en el vestuario. El que primero dejó la cancha igual fue su entrenador, el Chacho Caudet, recontra mega archi caliente, obviamente el técnico millonario. No tiene amonestados el elenco de Núñez, que aparte de haber metido dos cambios, el de Arambarri por Vera y Beltrán por Mesa, tiene las siguientes alternativas en el banco de los relevos: Centurión, Ulises Jiménez, Facundo González, Lucas Silva, Joaquín Freitas y Lautaro Pereira.
5: Ya está todo Aldo Civi también en el vestuario, los 11 de Damonte que no tiene amonestados y esperan en el banco de suplentes a Costa, López, Breitenbruch, Samarone, Sigali, Vales, Linares, García, Palavecino, Guzmán, Dadín y Fernández.
1: Está dando el golpe Aldo Civi, gana 2-0 y es justo que gane. Es más que un River, iba a decir desconocido, Pero créanme, es el River que conocemos en 2026.
0: Pierde River, gana el Dosivi con los goles de Tomás Fernández y Cordero. Sorprende el tiburón el equipo del Puerto. 2-0 en Salta frente al Millo.
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0: El domingo de las 10 de la mañana, las gran previa de la final de la Copa del Mundo. Argentina por la cuarta estrella. ¿Cómo la ves? Le tengo una fe al equipo. Y mucho más después de la victoria del otro día, donde mostró, además de la templanza, además de los cojones, además de la capacidad de reacción, de la resiliencia, de la resistencia, mostró una templanza porque sometió a Inglaterra, ¿no? Y claramente merecía empatarlo y ganarlo antes de finalizar los 90 y pico de juego, ¿no? Aunque faltaban 10 y todavía perdíamos, pero era tanta la diferencia conceptual de un equipo y otro. Dos pelotas en los palos, salvadas providenciales de Pickford. Argentina dio una clase de juego el otro día, ¿eh? A la templanza, al fervor, al ardor, a la pasión para torcer tantos partidos, a los huevos, le puso juego, le puso una jerarquía individual y colectiva notable que esperemos pueda plasmarse frente a la gran selección española el próximo domingo.
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0: Es el momento de ir a la pausa con tan buenas recomendaciones en el aire de Supermite y a la vuelta. Va a comentar ya Lucas Araceli. Sucedió en el primer tiempo. Aldosivi sorprende y le gana River 2-0.
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29: Está perdiendo y de qué manera River Plate, ¿no? Porque no solo es la derrota en sí, sino las formas, la manera. Aldo Civi se lo gana 2-0 con los goles de Tomás Fernández y Nico Cordero. Y para entender la dinámica de lo impensado, y más que nunca esta noche, lo acontecido en Salta, comenta en el Supermite Futbolero Gianluca Saraceni.
1: Todo sigue igual. River tiene los mismos problemas que tenía en el comienzo de este 2026. Si bien empieza hoy oficialmente para el club de Núñez el segundo semestre, da la sensación de no haber cambiado nada. Es el mismo año donde River empezó con Gallardo, no le encontró la vuelta. Obviamente que hubo responsabilidad del técnico, que tomó la decisión de dar un paso al costado con lo que significó esa decisión. Y a partir de la llegada de Coudet parecía que podía llegar a cambiar un poco, pero siempre hablando del juego, siempre hablando de lo futbolístico, Rivers quizás subió un escalón, pero no mucho más. Pasó de 4 o 5 puntos a 5 o 6. El peor momento de Gallardo fue 4-3. Hablando de puntaje, algún ratito de un poquito más de juego. El peor momento de Coudet fue 5 puntos, el mejor fue de 6, no mucho más. Claro, alguien me puede decir, bueno, los resultados no fueron tan malos en definitiva para River en el primer semestre. Jugó una final, estuvo muy cerquita de ganarla en tiempo, hizo lo que tenía que hacer en la Copa Sudamericana, y debo darle la razón. Ahora, insisto, si hablamos de lo futbolístico, River dejó muchísimas dudas y quedó evidenciado en un montón de problemas en la primera parte del 2026. ¿Por qué hablo tanto de la primera parte del año? Porque nos sirve para explicar estos primeros 45 minutos del segundo semestre. es el mismo River, con alguna cara nueva, con otros que no están. En la previa del partido hablábamos con el polaco y remarcábamos que es un mercado de pases hasta acá de pocos nombres nuevos y de muchas bajas. Dentro de los nombres nuevos está Otamendi, que obviamente está con la selección argentina, se incorporará cuando termine el Mundial, ojalá de la mejor manera. Dentro de los nombres nuevos hay uno que hoy salió a la cancha, casi diría por obligación, que es Giovanni González, por obligación porque uno entiende vino a ser suplente de Montiel, lateral derecho, y Montiel también está abocado a la selección nacional. Y otro que juega, vaya uno a saber si por decisión del técnico o por obligación, me refiero a Borré, siempre hablando del equipo titular, porque River ya hizo cambios. Bueno, Borré juega porque hoy Driussi también está lesionado. En ese planteo, en esa situación en la que se encuentra River en cuanto al mercado de pases, podemos pararnos para explicar este primer tiempo que fue muy flojo de River. Lo dijo el polaco y me sumo, fue espantoso lo de River. Y esto lo aprovechó Aldo Civi, más allá de la línea de 5. Fue un equipo que se metió atrás, pero estaba agazapado esperando salir de contra. Y en esas contras lastimó. Primero, con un gol de Fernández. Después, con un gol de Cordero. La de Fernández, una pelota que quedó viva a la salida de un lateral que fue al área, un remate, la pelota se desvió en Martínez Cuarta, de flojísimo partido Martínez Cuarta. Quedó vivo el balón, se tiró Rivero, evitó lo que era el gol de Cordero y allí apareció Fernández para empujarla 1-0 Aldo Civi. Y el mismo partido y la misma tesitura de un lado y de otro. River con poca profundidad, Aldo Civi agazapado esperando la contra. Y esa contra otra vez llegó, una muy buena construcción. Una pelota larga para Godoy, que picó por la izquierda. Los está volviendo locos a todos Godoy. Picó por la izquierda, la tocó al medio para Laurelli, lateral izquierdo que terminó como un mediocampista. Tiró el centro al medio y le empujó Cordero. 2-0 para Aldo Civi, una muy buena jugada. Una muy mala defensa, otra más de River. Primero Giovanni González, que a mí me dio la sensación de que fue al trote y terminó perdiendo con Godoy. Después Martínez Cuarta, que tardó en salir y lo dejó tirar el centro a Laurelli. Y por último Rivero, que sale en la foto anticipado por Cordero. 2-0 y ni Beltrán, el buen arquero de River, pudiendo sostener los horrores defensivos del equipo de Chacho Coudet, que se animó a meter mano, que lo sacó al pibe Mesa, que lo sacó a Fausto Vera, que metió a Arambarri, que metió al otro Beltrán, al delantero, a Lucas, al que llegó en este mercado de pases, pero por ahora no cambió nada. River puede empatarlo, River incluso puede llegar a dar vuelta a este partido, hasta acá no lo merece, pero es fútbol, y en el nombre por nombre uno piensa que River quizá no tiene los mejores jugadores, pero que sí son superiores a los del Aldo Civi. Ahora, hay una cuestión de fondo que va a tener que corregir, y lo marcamos desde que empezó el año. River no puede jugar así, está caminando siempre al borde del abismo, y por ahora se está quedando afuera de la Copa Argentina en manos de un buen Aldo Civi que le gana 2-0.
29: Ha comentado la primera etapa del Supermite Futbolero Gianluca Saraceni. Está River, vuelve Aldo Civi de poco a poco. 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
29: Arranca el segundo tiempo en Salta.
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29: Terminó el primer tiempo y va a arrancar el segundo tiempo. Ya en este momento.
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29: Despega la segunda parte, pelota de Arambarri, que entró en el último rato del primer tiempo. cuando Caudet no hizo más cambios, Caudet, ¿no?
3: No, los mismos 11 que terminaron el primer tiempo.
29: Recordá los dos cambios que había hecho Caudet, cuando iban 35 minutos del primer tiempo.
3: Exactamente, entró Rambarri en el lugar de Vera, en la mitad de la cancha, y también entró Beltrán en el lugar de Juan Cruz Mesa.
29: Y se fue Vera, y se fue Juan Cruz Mesa, pelota de González, cuatro uruguayos que no anduvo bien, levanta para Beltrán, media luna, rechazó, hacia el otro costado del área, en esa línea de 5, con dos Moya. Dio giro, la pone por un costado Salazar, la pelota de ataque le corresponde a el propio Giovanni González para River Plate, la juega para Martínez Cuarto, otra vez para González, va de puntero derecho, se frenó, toca cortito, entrega para Tomás Galván que está jugando de 8, centro Galván y va a Borré con las piernas largas, las patas largas, devolvió Pombo, la pone cerca del área, devuelve de nuevo Giovanni González, la peina Beltrán, la peina, pero atrás de él no había nadie, Colino se había cerrado, Beltrán la va a buscar igual, pero de forma inútil, lateral del lado derecho de su defensa, se da de Moya para el equipo de Aldo Civi.
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29: Dijo, no cambió nada, lo sigue, obvio, ganando 2 a 0, que va a cambiar, ¿no?
4: Que va a cambiar Israel, que entró al campo de juego diciéndole a sus jugadores que lo prueben a Beltrán, que le sigan pateando cuando tengan la oportunidad, mientras ahora habla con el que realizará el lateral con Santiago Moya, está muy conforme con su equipo.
29: Lateral de Moya para que la venga a buscar Cordero, de cabeza está Tomás Rivero, de cabeza ganando el Pata Castro, habilita por la derecha Tomás Fernández, para mí se le va de la cancha, sin embargo el árbitro dice que le da continuidad Barracho y González que recibe el Pata Castro, el Pata con un par de pases distintivos, ¿no? Y distintivos, y mientras tanto va el Roche va al fondo de la cancha, se frenó, juega para el Pata, reparte cartas, el Pata jugando para ahí a la posición, mirá vos, de Sosa que le entregó efectuosamente al área, la descarga, dominó al fin de cuentas el arquero Santiago Beltrán.
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29: Veremos en qué medida River tiene la templanza y los recursos para dar vuelta a esta historia. Es un partido decisivo, te quedas afuera de la Copa Argentina, ¿no? No es un partido, digamos, de un amistoso.
3: No, no.
29: Dominando Martínez Cuarta, la cruza de derecha izquierda, control de pecho de Acuña. A ver, arranca Acuña, va contra Roche González. Pinto senta para Beltrán, dejó correr. Ya dejó correr Colirio en realidad. Se abrió de pierna Beltrán, atacó la zona Rafael Santo Borré. Los tres en el área. Pero después de un roce en Pombo, dominó el arquero Chico.
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29: Rechazo defectuoso, una pelota larga del arquero de Martínez Cuarta. Aprovechaba para llevársela a Mateo Godoy, así que recuperó Martínez Cuarta. Ella tocó hacia la posición por izquierda de Acuña. Acuña para Rambarri. Rambarri juega de volante por izquierda, ¿no? De 5, pero se tira a la izquierda.
3: Sí, sí.
29: Lugar raro. ¿Quién es el 5 arriba? Ahí está Aníbal Moreno. La pisa Aníbal Moreno. ¿Cuál es? Va para Santos Borré. Mal pase, no está preciso el colombiano. Se la quiso dar de una cortita y a la derecha a González, un pase que se cayó de la cancha lateral que le corresponde a Dios.
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29: Y algunos tiburones empiezan a derrumbarse. Como Matías Godoy, que fue un gran primer tiempo, se sentó y ya pidió el cambio.
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29: Yo no sé si va a salir, porque se levantó rapidísimo. Cuando vio la camilla Godoy, se levantó, pero sale retirándose por sus propios medios.
4: Ya se prepara para ingresar con el número 8, Martín García, mientras se retira del campo de juego Matías Godoy, que fue amonestado por el árbitro por hacer tiempo.
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29: Va despaciosamente de la cancha Matías Godoy para consumir algunos segundos en el arranque de la parte final. Como nos recordó la primera hora, se quedó fuera de la Copa San Lorenzo, Lichetti.
3: Sí, porque empató 1-1
5: hoy porque perdió por penales 5-4 con Deportivo Riestra, que estará jugando con Gimnasia en octavo de final.
29: La penal que vino jugado del marcapunta Laureli, ganó Martínez Cuarta, pero no la pudo sostener Galván, ahora no recuperó Galván de 8. Dejó exageradamente hacia atrás y por izquierda para Marcos Acuña. ¿Decías, Sanluca? ¿Decías?
1: Ya la cancha, el ingenio.
29: Tiburones Portuarios e Inglés. Hablando de los Ibi. Con ella, Martínez Cuarta, pelota larga. Pelota larga. Una cosa que vos la cruces a la izquierda para Acuña, otra cosa que le tires. Una pelota tan larga, Borré, que cuando reaccionó la fue a buscar, ya dominaba el arquero, la tiene Chico.
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29: Lleva el arquero de Aldo Civi, devuelve hasta ahí, no va Martínez Cuarta. Se la van a robar de atrás Martínez Cuarta, uy, se la tocó el defensor de Aldo Civi, casi que partió la cabeza después Martínez. ¿Qué partido que está jugando Martínez Cuarta?
1: No, no.
29: Ahora
1: es...
29: se la dio a Rivero, que salió metiendo en el borde del área contra Tomás Fernández, que le hizo falta.
8: A los dos centrales de River, fundamentalmente Martínez Cuarta.
1: También, y era falta de Martínez Cuarta, ¿no? Cobró el árbitro. La primera contra Martínez decía era falta. Otamendi creo que, si está viendo este partido, ya sabe que va a ser titular en cuanto esté para arriba.
29: Bueno, sí. A ver.
1: Le avisaron en el entretiempo.
29: Se pone que para mí sigue siendo un jugador muy valioso, más allá de la última del semestre, donde tuvo algún tipo de reacción, pero el partido que está haciendo hoy es insólito, ¿no? Para un jugador de su categoría. Pero está Rivero por la izquierda, entregando hacia la posición de Beltrán. Beltrán domina, medio giro, la pone hacia la derecha para González, centro al área para Beltrán, para Borré, centro, el cabezazo de Arambarri, que llegó vacío, no tanto, en realidad por el segundo palo, cabezazo incómodo afuera, saque de meta de Aldo Civi.
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29: Juegue Agustín, juegue Falcón.
10: Y se sigue moviendo los suplentes que le quedan a River, porque me parece que si River no consigue el descuento, pronto vuelve a meter mano con el equipo.
29: ¿Decías?
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29: A lo largo cayéndose en la cancha de Colidio, porque el rechazo de Rivero se iba por afuera. Colidio la tiró larga para Borré, quien devolvió con el pie el arquero. Balón a la mitad terreno, ahí la tiene Arambarri, volcado a la izquierda. La suelta ante dos, lo bajaron. O sea, se le va a costar acomodarse a Arambarri, a González, a los dos. Al ritmo, al roce del fútbol argentino, te lo digo desde ya, ¿eh?
1: Sí, sin dudas, y veremos qué le depara el futuro a Arambarri, si ser titular, si ser suplente de Moreno y de Fausto Vera. Claro, con el partido de hoy no juega ninguno, ¿no? Pero digo, en general.
29: Mirá el Pata controló, hermoso, de 10, fue por la derecha para Roche González, dio la vuelta, intenta escapar de Wim, marcó Acuña, este Colidio le dio con todo Moya, la pelota llegó por el otro lado, en Laureli levantó al área, ahí está, segundo palo, la pelota es verdad, que picó de una manera rara, la buscaba Cordero, primero Fernández, después picó, casi, ¿verdad?, en un montículo de arena, y Beltrán se pudo quedar con una pelota bravísima cuando venía Fernández liberado por el segundo palo para el tercer gol.
1: No era fácil para el arquero porque el pique dificultaba esa pelota, y aparte en el segundo palo estaba Fernández para empujarla bien por Beltrán, el único creo que se salva. Hoy hasta acá no ha tenido un partido destacado, las que fueron al arco fueron gol, pero bien en esta Beltrán.
29: Era aquí Colidio, la pincha al área, Arambarri, va Borrera, peleó, Borrera, puteó a Arambarri, Borré tiene el gol, lo trabó, pompa, justo en el borde del área chica, osay. Borré iba a definir, pero estaba en Osay, Borré. En la segunda jugada, cuando entraba Arambarri, ahí estaba en Osay Borré. Ahora Pombo se juega, el pellejo barriendo abajo, lo pateó Borré. Posición adelantada, por supuesto, de Borré. Tiro libre al frente, cuenta le corresponde al Aldo Civi en el vértice de su área menor.
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muchachos, y hasta pensaba suicidarme. Pero ahora suicidarme ya no puedo. Lo que pasa es que quiero saber el final de la novela, ¿viste?

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0: 16 minutos, ya pasaron de las 5 de la mañana.
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0: Muy, pero muy buenos días a toda la zona norte de la provincia de Misiones. Quienes nos sintonizan a través de la 102.3 Radio Estopa y en otro punto del país o del mundo a través de www.estopelinea.com.ar y sino también a través de la aplicación en su telefonía móvil, la aplicación Radio Estopa. A todos que tengan un muy buen día, un muy buen despertar. Y para tener un buen día, recuerde, señora, señor, siempre, pero siempre, antes de levantarse, agradézcale a Dios por solamente abrir sus ojos y así poder mirar a sus alrededores.
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0: A todos que tengan un muy buen día y nosotros aquí comenzando la programación de este día sábado de Buen Día Región hasta las 9 de la mañana, con 23 grados. Escuche bien, 23 grados. La temperatura en estos momentos aquí en el kilómetro 2. Vientos, ráfaga de vientos. Hay una alerta meteorológica. Alerta amarilla por fuertes ráfagas de vientos durante toda la jornada, tal cual como fue ayer, entre 50 y 75 kilómetros la hora. Es lo que dice precisamente el Servicio Meteorológico Nacional. Alerta meteorológica, alerta amarilla por fuertes ráfagas de vientos durante toda la jornada del día de hoy en toda la zona norte de Misiones. A estar atento con esto, lo vamos a estar llevando a cabo todas las informaciones a cada momento para que usted señora, también tengan en cuenta esto. Hay que ver el tema eléctrico. Ayer varios inconvenientes con los cortes de energía eléctrica por caída de árboles sobre lo extendido eléctrico. Así que bueno, todo esto hay que tener en cuenta hoy todavía, inclusive mañana domingo. También alerta meteorológica por ráfaga de viento, no así lluvias, no hay probabilidad de lluvias. Sí, ráfaga de vientos durante toda la jornada del día de hoy e inclusive el día de mañana. Así comenzamos la mañana del día de hoy, sábado 18, sí.
2: Y nuevamente...
0: Y así arrancamos, ¿eh? Con estos chicos de la ciudad de El Dorado. Si bien ellos grabaron materiales, dejaron la música, pero bueno, dejaron lindos recuerdos, ¿eh? Los chicos, los hermanos Toledo, que eran los hermanos Toledo acá en mi barrio, en el antiguo centro, eran. Y bueno, integraron a la banda Los Musiqueros. Y bueno. Y realmente espectacular este chamamé, esta selección de chamamé, lo vamos a estar escuchando. Un saludo enorme a Oki, a Néstor, Néstor y Oki, Néstor, Osvaldo, y después, por son varios. Así que bueno, el colectivero también, el colectivero que va a San Antonio, así que bueno, Sebastián Aquino lo conoce muy bien, están ahí, los hermanos Toledo, entonces, integran Los Musiqueros y... Lo escuchamos esta hermosa selección de chamamé.

Lo escuchábamos a Los Musiqueros. Excelente, realmente, Los Musiqueros. Hace mucho tiempo que estaban con la música. Bueno, si bien dice que, bueno, habían dejado hace un tiempo, pero bueno, es bueno hacerle conocer a nuestros oyentes la música que hace la gente de nuestra ciudad. Así que un saludo enorme para los hermanos Toledo. Excelente, realmente espectacular. Me encantó, Hay algunos temas, algunas cumbias, alguna cachaca también ahí, algunos cerveceros también. Así que vamos a ir compartiendo ahí con los oyentes también, Los Musiqueros ahí con los hermanos Toledo, entonces.

0: 26 minutos, ya pasaron de las 5 de la mañana. Un saludo enorme para don Leo, que está escuchando el programa. A ver qué dice don Leo. Nos mandó audio. Ahí está don Leo.
1: Quiero mi bien, esta canción.
0: Me está pasando la tema, A ver qué dice Leo.
2: Buen día, ¿cómo le va? Buen día. Yo acá estaba escuchando el programa. Escuchame de mi Paraguay, que usé la frontera. Antes de salir ya todo, ya con el pie en el camino para ir a la parroquia. Ya voy a escuchar antes que salga.
0: No lo entendí muy bien a don Leo, pero bueno, impresionante, como está escuchando fuerte la música. Así que un saludo enorme. Gracias, don Leo, Sí, fue. Y bueno, y seguimos nosotros hasta las 9 de la mañana.

31 minutos, pasaron ya de las 5 de la mañana. Y lo único que decís, chamamé, no encuentro, estoy buscando, si no encuentro el título de la canción, imposible, busco con ese nombre. Pero la verdad que no encuentro, Leo, así que mil disculpas. Seguramente que vamos a poner otro, a ver qué dice. Ahí está algo de Oscar Pérez y Soleil de Fórmula Nueva, Algo de chamamé también,

0: Vamos.
1: 33 minutos, pasaron de las 5 de la mañana. Contacto telefónico. Hola, buen día.
2: Buen día, Hugo.
1: ¿Cómo les va, señor Porotero?
2: De lujo, y el cuando el perro come el fideo.
1: De lujo como velorio es rico, dijo. ¿Todo bien?
2: ¿Cómo estás tú? Todo bien, gracias a Dios.
1: Qué bueno.
2: Mi llamada cortito para llenarnos de bendición, yo y todos. Hola, radio, todo lo que me escucha también.
1: Perfecto, ahí está, no sé.
2: Y ahí está mi saludo, y si me puede pasar Machete Colí.
1: Machete Colí, bueno, ahí vamos a buscar.
2: O Machete 22 igual.
1: También lo mismo, bueno, dale, ahí te buscamos,
2: Dale, dale, bendiciones, amigo.
1: Te mando un abrazo, que tenga un buen fin de semana.
2: Igual a usted también.
1: Gracias.
2: Hasta luego.
1: Te estaba esperando, ahí está el Porotero. 3751-56-1818 para los mensajes.

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33 minutos, ya pasaron ya de las 5 de la mañana. 23 grados la temperatura en el kilómetro 2 de la ciudad de El Dorado. Vientos del sector norte a esta hora con ráfagas ya a esta hora de hasta 35 kilómetros la hora. Tenemos un mensaje. Buenos días, amigo Hugo. Espero que tenga un excelente fin de semana. Bendecida por Dios. Feliz día del amigo. Para mañana, y se quiero saludar a todos nuestros familiares, amigos y vecinos, especialmente a mi querida esposa Rosa, a nuestros hijos Mateos y Lucas, mis grandes amores y mis amigos. Dice, soy Roque, con un buen chamamé del barrio Gruber, ahí está, gracias, éxito en el programa, me dice Roque, un saludo enorme, gracias por estar ahí en la sintonía de la 102.

0: estamos escuchando algo de los musiqueros.
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0: Los hermanos Toledo,
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0: Oscar, Néstor y Osvaldo. Ahí está,
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0: Excelente los temas,

0: dice, que nos mandan un mensaje, dice, vamos Argentina mañana, fuerza, coraje, garra. Es verdad, ¿eh? Ahí están los musiqueros y seguimos, varios temas tiene, ¿eh? Linda cachaca, ¿eh? A ver.
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0: Mirá vos, ¿eh?

0: Dime, se llama este tema espectacular, realmente por lo musiquero. Con la voz de Osvaldo Toledo, espectacular, realmente, a ver qué tal, cumbia.
1: Nuevamente para vos.
0: Muy bien, cumbia, a ver.
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0: Qué calidad te tengo.
1: Musiqueros.
0: Amor a Dios.

¿Cómo anda ese cada sábado, Hugo? Siempre firme acá tomando mate. Y mandarle saludos a Jorge, Foto, El Odio y a todo mi barrio Santa Teresa. Con un buen tema y se estoy peinando canas. El uruguayo de Santa Teresa.

Otro mensaje dice: hola, buenos días, amigos Saucedo, que tengas un excelente fin de semana. Acá hice tomando unos mates con la patrona, si puede pasar un tema Ratoski, si viera cuánto. Saludo al uruguayo y a Noemí. También saludo al yerno, Hernán Ratoski.

0: la voce di Waldo, eh! Sei molto romantico, eh!
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0: Y Néstor, que está manejando el colectivo, que está saliendo de la ciudad del Dorado, se va hacia Irigoyen. Está a full con la radio. Bueno, para él y para todos sus pasajeros. Repetimos,
2: Para vos suenan los musiqueros.
0: Ahí va, claro que sí. Los hermanos Toledo son los musiqueros, ¿eh?

Hoy estamos escuchando entonces a los hermanos Toledos. Toledo, Los musiqueros y esta hermosa selección de chamamé, Saludo enorme para cada uno de ellos y por supuesto vamos a seguir difundiendo la música de los musiqueros en los próximos días, Y

Mensaje dice: hola, ¿cómo estás? Quiero mandar saludos a mi amigo de Grupo Estilos y mi amigo Nelson Toledo por el Día de los del Amigo. El lunes, soy Daniela.

0: 20 minutos, ya pasaron las 6 de la mañana. Créanme, 24 grados la temperatura en el kilómetro 2 a esta hora de la mañana. Vientos desde el sector norte a 35 kilómetros la hora. En estos momentos hay una alerta amarilla para la zona norte de la provincia de Misiones por fuertes ráfagas de vientos para el día de hoy, que pueden alcanzar los 75 kilómetros la hora. Y un saludo enorme para Iris Esther Feiraden, alias Pachi, que está en España. Así es, en Elche, provincia de Alicante, sobre la costa del Mediterráneo. Dice, ayer teníamos previsto una entrevista con ella en hora de la tarde. Después ya no me contestó más. Bueno, hoy me escribe y diciendo que hay 5 horas de diferencia. Cuando yo le llamo a las 6:30 de la tarde, allá ya era las 11:00 de la noche. Vea, sí, 23:30, 11:30 de la noche. Era imposible la entrevista, ¿ya? Era tarde. Pero bueno, ella envía un video porque queríamos que comente cómo se vive o cómo viven los españoles, perdón, los argentinos en España. Usted sabe que mandan un video que es impresionante, la forma de que los españoles son tan, pero tan fríos, ¿no? En cuanto a lo que es nada que ver con los argentinos. Pero sí, los argentinos que están allá, realmente es alegría total. Pero una parte de lo que ella dice, precisamente nos envía un video contándome o mostrándome la ciudad de Elche, y donde hay dos banderas de España. Sí, dos banderas de España. Y después todo argentino, ¿eh? Así que bueno, vamos a escucharla.
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0: una idea. Uy. A ver. Primero vamos a bajar la música porque realmente no. A ver, ahora sí.
1: Hola, buen día. Mirá, para que te des una idea. Bueno, frente a mi casa están haciendo una obra majestuosa, pero fíjate los balcones de todas las casas, de todos los departamentos. En todo de toda esa manzana que te mostré, creo que vi dos banderas españolas. Esa es la alegría de los españoles, nada, cero. O sea, es como que, por lo menos en esta zona, no sé, en las ciudades, como te decía ayer, pero me dijo Gabriela que andaba por Barcelona, que tampoco, cero. No es, sí, en el centro de Barcelona, una algarabía cuando ganó Argentina, impresionante. Pero bueno, ellos no salieron a festejar porque, bueno, no, por las dudas, como estaban lejos, entonces se quedaron en el hotel, pero sí, había mucho festejo argentino, por supuesto.
0: Ahí está, ¿cómo viven los argentinos en España? Y que mañana, precisamente, la gran final, claro que sí, la gran final entre Argentina y España. Como siempre, increíble, ¿no? Así van a venir todos los argentinos en España y con este tema, ¿no? Con este tema, sí, por supuesto, que la gente están loco hoy por hoy con esta canción. Escuchá.

Ahí está entonces el saludo enorme para Iris Esther Fregaven y familia que están en España hace tiempo. Y bueno, así que un saludo enorme para cada uno de ellos, y seguramente a través de ellos a toda la localidad de El Alcázar, porque son oriundos de la localidad de El Alcázar. Así que un saludo enorme para cada uno de ellos, para Pachi, bueno, y a toda su familia allá en Elche, ahí está, y seguramente que mañana va a venir el gran triunfo de Argentina.

¿Viste cuando uno tiene todo programado? Bueno, hoy me estoy yendo en figurita acá. Dejé mi pendrive en el auto. Y el auto está en el taller. Me olvidé mi pendrive, así que bueno, me olvidé adentro el auto, ¿sí? Un saludo enorme para Santiago, Santiago Catán, ahí del barrio Santa Rosa Lima. Bueno, que le está haciendo un motor completo al auto, ¿sí? Impresionante. Ella está escuchando en la radio, seguro, ¿eh?

15 minutos, ya pasaron de las 6 de la mañana. 24 grados la temperatura en el kilómetro 2. Así estamos con pura música hasta las 9 de la mañana. Y vamos en busca de la segunda pausa comercial. Y ya volvemos, por supuesto, con más música hasta las 9 de la mañana, como siempre.

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0: 54 minutos, ya pasaron de las 6 de la mañana y así estamos escuchando.
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0: En portugués, El problema es mío, a ver, me encanta este tema,
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0: el problema mío, dice.

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11 minutos, ya pasaron de las 7 de la mañana. 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

Después le vamos a contar lo que estamos a hacer. Estamos por inventar una comida de cordero que sea la comida del festival, pero de olla tiene que ser, porque cordero asado cualquiera bomba sabe por acá. Una comida tipo un estofado así con mandioca, puede ser, mandioca y acá, ¿no? Sí. ¿Qué no va a ver? Batata, sí. Cordero con batata y cebolla verdeo, zapallo rallado, para hacer tipo una cazuela, así. Entre todo, vamos, antes de irme tengo que llevarme, porque tengo que llevar para un programa de televisión que vamos a hacer ahí. Invitados que son la nueva sangre, chamame amigos, que adoro, que amo. El que está parado acá al lado mío, Damián Ibáñez, es profesor de acordeonistas. Tiene cientos de alumnos acordeonistas tallagoceros. Pero él no le enseña solamente a mover los dedos. Le enseña a pensar cómo empieza un tarragocero. Cuando hay una dama hay que sacarse el sombrero, nunca se habla mal de un compañero. Todas esas cosas que no es solamente tocar. Bueno, Damián es un sacerdote de eso. Julio Chivel, hijo de este lugar, un sensible maestro que enseña por todos lados y siempre nos estamos hablando y escribimos canciones juntos. Y se me ocurrió que tenemos que arrancar y tocar todito juntos, porque estamos en nuestra casa acá. Estoy viniendo de Catamarca, yo. La Puerta, más allá de Catamarca. Festival del chamamé. Chamamé, tocan un chamamé medio ligerón, ¿viste? Así, ¿viste? ¿Viste? Pero lindo, más baile de chamamé y medio cuarteto también. Sí, un revoleo era así. Precioso, precioso. Comimos empanada y todo el tiro. Bueno, mis compañeros de siempre, Humberto Lafata, hace 28 años que tocamos juntos. El maestro Hugo Mena, que ya hace 10 o 12 también. Maestro Gualello. Bueno, vamos a arrancar.

21 minutos, ya pasaron de las 7 de la mañana. Ahí está Antonio Tarragorros. Antoñito, en el Festival del Chamamé de Federal, Entre Ríos, en vivo, espectacular, y hablaba de cordero, para la olla, dice, ¿no? 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

Ahí escuchamos entonces para el hermoso chamamé de Antonio Tarragoso. 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

0: mensaje 3751-56-1818. Dice: buen día, Hugo, ¿cómo estás? Podés pasar el chamamé de las hermanas Vera, a pesar de amarte tanto. Gracias, desde ya, muchas gracias. Dice: felicito de Monte Carlo. 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
1: Regresa, Dai.

minutos, ya pasaron de las 7 de la mañana. 24 grados la temperatura en el kilómetro 2. 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

0: 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Buen día, Huguito, podría pasar el Coyote. Soy el Negro Ale, del barrio 20 de junio. Aguante Argentina, dice, bendecido fin de semana.
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1: Ahí estábamos escuchando lo que han solicitado el coyote en chamamé. 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

0: 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Dice: buen día, Huguito. Soy Juancito del barrio Elena. Acá escuchando y tomando un matecito. Dice: quisiera escuchar cualquier chamamé de confluencia chamamecera. Te espero para comer reviro con huevo. Dice: huevo chirirú. En la fiesta de, en el kilómetro 4. Así es, hoy la fiesta del reviro, en el kilómetro 4. Para comer un reviro, con huevo frito. Más allá que anoche ya se me da eso, A ver qué dice este mensaje.
1: Hola, Huguito, te pido un tema de los Visconti para todos los que me conocen y todos mis hijos, todos los que me conocen por el día de la mitad del lunes. Bueno, que tenga un buen día. Hola, Huguito, saluda a tu familia, que todos estén bien, vos también.
0: Grande doña Lorenza, gracias. Gracias, Lorenza.

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1: Chao, hasta siempre, gracias.
0: Y nos estaban solicitando, ¿eh? Vamos a cambiar ahí. Algo de folclore. Ahí va, Los Viscontis. Andate y no pretendas.

0: 39 minutos, se pasaron ya de las 7 de la mañana.
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0: Y con este chamamé le saludamos a la gente de la aldea Perutí.
1: Lamento del chamamé.
0: Ahí mi saludo enorme. Grande. La familia Villalba,
1: Buenas noches. Para todo el litoral.
0: A todos ellos ahí un saludo enorme a Mártires y familia, Bien Fierro Punta, Qué calidad, En el Alcázar, en la aldea Perutí, a full ahí. Como siempre, como todos los sábados,
1: Celso Cáceres en el bajo.
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1: Vicente Parri, guitarra y canto.
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0: 5 minutos, a pasar las 8 de la mañana. 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

0: minutos, ya pasaron de las 8 de la mañana. 24 grados la temperatura en el kilómetro 2. El cielo, ¿y qué le podemos decir? Algo rojizo, un sol rojizo tenemos hasta ahora aquí en la zona oeste de la ciudad del Dorado. Vientos en el sector norte. Por momentos es como que se nubla un poquito, pero después brilla nuevamente el sol. Brilla con mis ojos. 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

7751-56-18-18 para los mensajes. Hola Hugo, ¿todo bien? Y se pasame el tema Argentina loca. Que mañana salimos campeones y ganamos 3-2. Soy Enrique. Pasame el tema y se me gusta. El vino y las mujeres. A mí también, ¿eh? A mí también. Me gusta el tema, digo.

¡Qué grande mensaje! 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

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A Gabriela, a Tati, Marianela, Morena, Alma, Ámbar, Patricia, dice que soy yo, y el chofer es Hipo. Están viajando todo, hacia el norte. Están escuchando, ya llegando a Puerto Esperanza, Así que un saludo enorme para Hipo, Gabriela, Tati, Marianela, Morena, Alma.

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Mensaje dice: buen día, te estamos escuchando, somos del barrio Elena, con mi hijo Víctor. Dice: el lunes 20 de julio, ¿es feriado o asueto? No, ni feriado ni asueto. Asueto, el presidente va a estar anunciando mañana por la noche cuándo va a ser asueto, cuando llegue la selección argentina en otro país. Pero mañana por la noche recién vamos a saber eso, ¿eh? Así que el lunes no es ni asueto y mucho menos feriado.

Hola, Primi, me dice. Te estoy escuchando desde Zurich, Suiza. Mi prima, grande, Eli. Un saludo enorme para Eli. Mi primita, Para la prima grande, tenemos la misma edad casi. Un saludo enorme entonces para mi primi en Zurich, Suiza, Está escuchando. Un saludo, gracias, gracias.

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1: Queridos amigos de Aristóbulo, qué cariño, qué lindo volver aquí a estos pagos, a estos lindos pagos, por supuesto, con toda la buena música de Pablo y su grupo hoy actuando en vivo para todos ustedes, ¿eh? Vamos a comenzar grabando en vivo toda la actuación y esto que suena y dice...
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Hugo, ¿podés repetir el chamamé de los hermanos Toledo? El chamamé que le encantó, sí, está muy bueno, ¿eh? Los musiqueros, una selección de chamamé. Los hermanos Toledo, ¿eh?

Ahí está Oscar, Néstor y Osvaldo. Son los hermanos Toledo. Y que tienen varios temas, ¿eh? Ahora estoy buscando temas chamamés, ¿quiénes son, eh?

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Último mensaje. Dice, hola, buen día, Huguito y oyentes de tanto tiempo. Estamos escuchando el programa siempre con la mejor onda. Que siga los éxitos, bendiciones y que mañana podamos festejar en paz. Dice José Morales de Puerto Piraí. Muchas gracias, José. Y por supuesto, así debe ser, ¿eh? Y con esto nos vamos. 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

nosotros nos vamos ya en un minuto nada más. Viene a pleno sábado Miguel Tutti Florentini, Dani Rueble. Agradecer a todos los que nos sintonizaron en el norte, la provincia de Misiones, a través de la 102.3 Radio Estopa, y en otro punto del país o del mundo, a través de www.topenlinea.com.ar, y si no, también a través de la aplicación en su telefonía móvil, la aplicación Radio Estopa. A todos que tengan un buen fin de semana, agradecer a todos, y por supuesto, especialmente a los clientes. Millones de gracias. Gracias por estar auspiciando este humilde programa todos los sábados, de 5 de la mañana hasta las 9. A cada uno de ellos, de los queridos auspiciantes, que Diosito les dame bendiciones, que le vaya bien el doble, triple, cuádruple también. Si a los clientes le va bien, a mí también. A todos, muchísimas gracias. Será hasta el próximo sábado, siempre y cuando Diosito así lo permita.

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